Gloria a Dios. Y si ese aplauso es para el Señor, yo te voy a pedir que lo hagamos mejor. Enaltecido es el nombre del Señor en esta noche. Le bendecimos, le adoramos porque ha sido bueno. 108 aniversario predicando a Cristo Jesús en nuestra ciudad. Así que esta es una celebración especial para agradecer.

0: agradecer a nuestro Dios por su fidelidad, por su gracia y por la salvación de cada uno de nosotros. Por ese sacrificio de Cristo, hoy estamos aquí celebrando 108 años de predicación. Quisiera invitarles a presentar este tiempo en oración al Señor. Ahí donde tú estás, elevamos nuestra oración. Padre, te damos gracias en esta noche. Gracias, Señor, por este día especial que nos has regalado. Gracias porque ha sido todo un tiempo de regocijo y también de testimonio, Señor, en este día de esta amada iglesia. Gracias, Padre Celestial, por la bendición de reunirnos por segunda vez en este lugar de adoración. Gracias, Padre Celestial, por 108 años que nos has permitido hoy cumplir como iglesia del Señor Jesucristo. Gracias, Padre bueno, porque podemos ser parte de este tiempo de testimonio y de adoración. Gracias por cada hermano y por cada hermana que está aquí en este lugar. Gracias porque podemos elevar nuestro canto, nuestra alabanza, que es el mensaje de gratitud, de exaltación, como decía la letra de ese canto, de nuestro corazón para ti. Gracias, Padre Celestial, porque también esta es una noche de salvación. Gracias por las almas que tú también tienes en este servicio listos para salvar. Gracias porque es un tiempo de testimonio, Señor. Presentamos este servicio a ti, pidiendo tu bendición en cada momento, en cada participación, pidiendo, Señor, que tu Espíritu Santo ha sido nuestra oración previo a este día, ha sido nuestra oración como iglesia, que tu Espíritu Santo una vez más hoy se pueda mover, que tu Espíritu Santo una vez más pueda ministrar cada corazón, cada vida, que tu Espíritu Santo una vez más pueda tocar aquellas vidas que el día de hoy vienen necesitados y necesitadas de escuchar una palabra. Espíritu Santo, una vez más pedimos a ti que tú puedas ministrar la libertad que solo tú puedes dar en la vida, en el corazón del hombre, la mujer, en este tiempo de adoración y exaltación. Bendice este tiempo, Señor. Permítenos a nosotros alabarte con júbilo, alabarte con libertad en cada momento de este servicio, y que tu nombre sea glorificado desde este pueblo. Recibe la gloria, recibe la honra y recibe la gratitud en el nombre de Jesús, nuestro Señor y nuestro Salvador. Te lo pedimos, Señor, y te agradecemos y decimos amén.
1: Buenas noches, hermanos. El Señor les bendiga. Sean todos bienvenidos a la casa del Señor. En este tiempo vamos a compartir la palabra de Dios. Y acompáñenme, vamos a leer Apocalipsis capítulo 4, versículo del 1 al 11. Apocalipsis capítulo 4, del 1 al 11. Y dice la palabra del Señor, de la adoración celestial. Después de esto, miré, y he aquí una puerta abierta en el cielo. La primera voz que oí, como de trompeta, hablando conmigo, dijo: sube acá y yo te mostraré las cosas que sucederán después de esta. Y al instante yo estaba en el Espíritu, y he aquí un trono establecido en el cielo, y el trono uno sentado. Y el aspecto del que estaba sentado era semejante a piedra de jaspe y de carnolina. Y había alrededor del trono un arco iris, semejante al aspecto a la esmeralda. Y alrededor del trono habían 24 tronos, y vi sentado en los tronos a 24 ancianos, vestidos de ropas blancas, con coronas de oro en sus cabezas. Y del trono salían relámpagos y truenos y voces, y delante del trono ardían 7 lámparas de fuego, las cuales son los 7 Espíritus de Dios. Y delante del trono había como un mar de vidrio semejante al cristal. Y junto al trono y alrededor del trono, 4 seres vivientes llenos de ojos delante y detrás. El primer ser viviente era semejante a un león. El segundo era semejante a un becerro. El tercero tenía rostro como de hombre, y el cuarto era semejante a un águila volando. Y los 4 seres vivientes tenían cada uno 6 alas, y alrededor y por dentro estaban llenos de ojos. y no cesaban día y noche de decir: Santo, Santo, Santo es el Señor, Dios Todopoderoso, el que era, el que es y el que ha de venir. Y siempre que aquellos seres vivientes dan gloria y acción de gracias al que está sentado en el trono, al que vive por los siglos de los siglos, los 24 ancianos se postraron delante del que está sentado en el trono y adoran al que vive por los siglos de los siglos. Y echan sus coronas delante del trono diciendo: Señor, digno eres de recibir la gloria y honra y poder, porque tú creaste todas las cosas y por tu voluntad existen y fueron creadas. ¿Cuántos decimos amén a su palabra?
0: Seguimos celebrando, hermanos. Seguimos celebrando nuestro 108 aniversario de haber sido organizada nuestra iglesia, primera iglesia bautista Emmanuel de Masaya. Dice el libro de San Mateo, capítulo 16, versículo 18: Y yo también te digo que tú eres Pedro, y sobre esta roca edificaré mi iglesia, y las puertas del Hade no prevalecerán contra ella. La iglesia de Cristo está cimentada en Él. Por eso las puertas del Hade jamás podrán prevalecer en ella. Y les voy a pedir, por favor, amados hermanos, que se pongan de pie. Vamos a tener el desfile de aniversario. Seguimos en victoria, seguimos en júbilo.
2: Por esa presencia continua, porque jamás nos ha dejado solo. Y todos podemos decir: hasta aquí nos ayudó Jehová. Inicia el desfile nuestra hermana Romy Taleno, directora del Colegio Bautista de Masaya, acompañada de la joven Gabriela Baltodano. Le siguen las niñas Regina Méndez Sosa y Saraí Acevedo Latino, portando la bandera de Nicaragua nuestro hermano Carlos Edén Cabrera, y la bandera cristiana nuestra hermana Carolina Lazo, en representación del Ministerio Lucas.
0: Portando el escudo del 108 aniversario, nuestros pastores generales, Pastor Isael Luna Reyes y su esposa, hermana Paola Alvir de Reyes.
2: Portando los números 108 aniversario, el matrimonio compuesto por nuestro hermano Carlos Amela y María Eugenia Abdú. Le acompaña el doctor Henry Larios. Continúan el desfile, representación del cuerpo diaconal.
0: Tenemos una representación del Ministerio de Jóvenes, la cual también pedimos aplausos, nuestros jóvenes que son el presente de la iglesia. Nuestros hermanos pastores Norlan López y nuestra hermana Jacqueline Blas, en representación de líderes y siervos de zona.
2: Nuestra hermana Maylin Valle y Zeneida Castillo continúan el desfile en representación del Ministerio Femenil.
0: Aplausos, hermanos.
2: Nuestra... Un aplauso más fuerte en celebración.
3: Siempre en una representación, una alabanza de parte del Ministerio de Damas, el cual trae una alabanza a nuestro Creador. Demos fuertes palmas a nuestro Dios y Señor, el cual nos permite poder celebrar en este 108 aniversario predicando a Cristo Jesús.
4: Así es, continuamos este tiempo grande, poderoso, maravilloso, y todo este pueblo que ha venido por la mañana nos gozamos, y por la noche también, adorando y exaltando el nombre poderoso del Señor. 108 años de testimonio, de poder, de gracia, de gloria, de misericordia, de salvación, de victorias en Cristo Jesús. Y vamos a escuchar esa alabanza entonces, que nos dice del amor de Dios que ha sido derramado sobre cada uno de nosotros, de su iglesia, de su pueblo. Escuchemos en este tiempo esa preciosa alabanza.

Esa paz solamente el Señor la da cuando tú le buscas a Él. ¡Qué maravilloso! 108 años de la gracia del Señor. Hay una alabanza que dice: en las luchas y en las pruebas, la iglesia sigue caminando, no se detiene, sigue adelante predicando la palabra del Señor. Es lo que Primera Iglesia Bautista Emanuel Masaya ha realizado estos 108 años, predicando el Evangelio poderoso de Cristo el Señor. La alabanza entonces en las luchas, y usted lo sabe, puede entonarlo también, todos.

0: aplausos para el Señor. Gloria sea al Señor. ¡Qué maravilloso! Esto ha sido entonces en agradecimiento, en testimonio de la gloria y el poder del Señor. Tenemos representación a los niños como la iglesia presente y futuro. Tenemos a los jóvenes, tenemos a las damas, tenemos los varones, tenemos los ministerios. Y cada persona hace la labor que Dios ha encomendado. Repitan los aplausos entonces en esta noche. La gloria y la honra es para nuestro Dios. El Señor le bendiga y adelante siempre con el Señor. Damos gracias a Dios por este tiempo tan hermoso, tan maravilloso que Dios nos concede, que Dios nos da para poder honrar y glorificar su bendito y santo nombre. Quiero mencionar algunas cosas que Dios nos bendice siempre, y hay personas que de su espontánea voluntad colaboran con esta iglesia, y hay tres personas que quisiera mencionarles, como es Mauricio entonces con su esposa Rosita y sus niñas. Ellos no están por acá, pero ellos están siempre pendientes para colaborar con esta amada iglesia. También está nuestro hermano Eddie Gómez con su amada esposa Pamela, y agradecemos a Dios por esa participación valiosa que nuestros hermanos hacen para el reino de los cielos. También tenemos a Johanna González, y damos gracias a Dios por todas estas personas. Y cada uno de ustedes es fiel colaborador. Así es que la honra y la gloria es para nuestro Dios. Sigamos en esta fiesta con el Señor. Que Dios les bendiga.
1: Gloria a Dios, aleluya. Seguimos alabando el nombre del Señor, hermano. Lo siento como un poquito con frío, ¿verdad? No, hermanos. Gloria a Dios. Gloria a Dios, aleluya. Hermanos, algo de lo que tenemos que agradecer al Señor también es que Dios nos ha dado la oportunidad, ya de un tiempo acá, de poder tener los medios a través de los cuales también, hermanos, compartimos nuestras transmisiones. Y uno de esos medios que ya por años ha colaborado es Radio Bautista. Radio Bautista en la frecuencia 103.1 FM para una gran parte del territorio nacional, y para fuera también de nuestras fronteras, a través de la plataforma de internet. También tenemos, hermanos, los medios W para el Caribe Sur, radio y televisión, para todas esas familias. Hay muchos hermanos que nos ven y nos escuchan y nos han reportado sintonía en el Caribe Sur. También hay hermanos en otros departamentos que reciben las transmisiones a través de Más TV, Canal 28. Y hermanos, de esa manera, también nuestras redes sociales, el canal de la Primera Iglesia Bautista Emanuel de Masaya en YouTube, y nuestro perfil de Facebook en Pibe Masaya. Así es que queremos también, hermanos, agradecer a toda esa comunidad de amigos, de hermanos, todas esas familias que se unen en nuestras transmisiones. ¿Y qué le parece si le brindamos un gran saludo a todas esas personas? Acá desde el tabernáculo de reunión de la Primera Iglesia Bautista Emanuel de Masaya. Nos gozamos mucho, hermano. Y en esta noche queremos saludar a las personas que nos visitan. Vamos a nombrar algunas personas que tenemos por acá, pero estoy seguro que acá hay más personas invitadas, amigos que nos acompañan. Dice esta nota que tenemos entre nosotros a Luis David Telles, a Mónica Flores, Ana Gabriela Alfaro, Adriana Calero, Miguel Palacio estos nombres que he mencionado, me gustaría que por favor levantaran su mano para poder ver. Por allá tenemos manos levantadas. ¡Excelente! Este saludo de bienvenida. Dios le bendiga de una manera muy especial. También dice por acá la nota que tenemos algunos hermanos de la congregación del Mojón. ¿Podemos levantar la mano las personas, los amigos allá? ¡Excelente! Bienvenidos también, ¿verdad? Y hay algo que esta noche me ha dejado literalmente, hermanos, con la boca abierta. Porque hay unos hermanos que han venido desde la comunidad de Santa Ana. Eso ya es, hermanos, allá en Granada. Y quisiera, allá están levantando las manos, ¿verdad? La familia que nos acompaña. Pero usted dirá, ¿y por qué le ha dejado con la boca abierta, hermano? Bueno, porque ellos es una familia que ha venido en su moto, ¿verdad? Se han trasladado. Pero la jovencita, la niña, ¿verdad? Guadalupe, que les acompaña, ella se ha venido en bicicleta. ¡Wow! Increíble eso, hermano. Y me dice ella y yo le digo, ¡wow! No lo puedo creer. Yo conozco la zona, hermano, y sé que no es tan fácil llegar hasta ahí. Y bueno, eso, hermano, es maravilloso para estar acá en esta celebración. Así que, y si hay algún amigo, si hay alguna persona, quizás no tenemos registrado su nombre, pero usted nos acompaña, usted es muy bienvenido esta noche a nuestra celebración especial de aniversario. 108 años que el Señor nos ha permitido. Por supuesto, en su momento nuestro pastor hará los honores para presentar a nuestro invitado especial también, como es el presidente de la Convención Bautista de Nicaragua. Nosotros somos miembros como iglesia de la organización que se llama Convención Bautista de Nicaragua. Esa es nuestra denominación a la cual pertenecemos, hermanos, y por eso llevamos el nombre de Iglesia Bautista. Y esta noche pues estaremos recibiendo, ¿verdad?, ese mensaje especial. ¿Y qué le parece, hermano, si usted se puede saludar con la persona que tiene al lado? Puede darse un abrazo, hermano, para que el calorcito ahí nos llegue a todos. Y de esta manera saludamos, bendecimos a todos los hermanos y decimos bienvenidos a todos, bienvenidos y bienvenidas. Allá en casa, entonces, a través de la radio, a través del internet, a través de los canales, a través de todos los medios que nos sintonizan, nos retransmiten en diferentes horarios, la bendición del Dios Todopoderoso, Padre, Hijo y Espíritu Santo sea con todos nosotros. Aleluya, aleluya, bendito sea el Señor. Qué bueno, la palabra dice, mirad cuán bueno y cuán delicioso es, delicioso habitar los hermanos juntos en armonía. ¿Y qué le parece, hermanos, si nos preparamos para seguir alabando al Señor? ¿Cuántos están listos para seguir alabando al Señor? Y lo vamos a hacer, hermanos, con nuestras ofrendas. Lo vamos a hacer ahora con el dar o el devolver al Señor lo que a Él le corresponde. Así es que, hermanos, prepárese para que en este momento también podamos honrar con nuestros bienes a nuestro Señor. Vamos a dar gracias, hermanos, mientras los hermanos preparados para este momento se acercan. Damos gracias a Dios y consagramos. Bendito Padre Celestial, Dios eterno, recibe toda la honra, toda la gloria y toda la alabanza. Y ahora en un gesto de amor, Señor, de entrega, Dios, tu pueblo te sirve las ofrendas, recíbelas. Le consagramos, Señor, a usted todo lo recibido, Padre. Gracias por la fuerza, gracias por la salud, gracias por el trabajo, gracias por toda la fuente, Señor, de bendición a través de los cuales, Señor, hemos recibido. Y ahora le entregamos, presentamos delante suyo las ofrendas para que sean multiplicadas en tu obra. Bendice y guía a las personas que dirigen, que ministran estos bienes. Y en el nombre santo, glorioso, maravilloso de tu Hijo amado Cristo Jesús, te seguimos rindiendo la honra y la gloria. Amén, amén, amén. Adelante, hermanos.

0: santo por los siglos de los siglos es nuestro Señor. Esta noche queremos dar la oportunidad a nuestro hermano Félix Ruiz. Él va a predicar, pero en este momento nos va a expresar el saludo de parte de la Convención Bautista de Nicaragua, ya que él es el presidente, y después va a tener otra participación. Así que queremos darle la bienvenida a hermano Félix Ruiz Rivera de García. Es usted, ¿verdad?
1: Por ahí
0: va, ¿verdad? Esta noche también creo que vi entrar a nuestro hermano Eugenio. ¿Es usted, hermano Eugenio, o es uno de los gemelos? Es Eugenio, acompañado de su esposa. Hermana, Dios le bendiga, bienvenido. Él es miembro de la iglesia
1: Ebenecer.
0: Así que en Managua, bienvenido. Dios le bendiga, hermano Eugenio, en esta hora, ¿verdad? Tenemos la oportunidad de escuchar a nuestro hermano Félix.
1: Buenas noches, amados hermanos y hermanas, Dios les bendiga. ¿Recuerdan el mensaje del Salmo 133? Mirad cuán bueno y cuán delicioso es habitar los hermanos juntos en armonía. Ahí el Señor envía, ¿qué dice la palabra? Bendición y vida eterna. En esta noche es un tiempo de gratitud a Dios, pero también es un tiempo de júbilo en el Señor, de celebración. Porque imagínense ustedes llegar a 108 años. ¿Cuántas cosas han pasado en este tiempo? Esta iglesia seguro ha pasado momentos de prueba, de adversidades, dificultades, limitaciones. Pero aquí está como un testimonio evidente, claro, tangible, de que Jesucristo vive y que reina para siempre, porque es el fundamento de esta amada iglesia. Reciban pues los saludos de parte de nuestra junta directiva, de parte de nuestra Convención Bautista de Nicaragua. Y les comparto, espero que ya podamos poderlo decir. La junta directiva de nuestra convención ha tomado el acuerdo que la próxima asamblea general número 95, que se va a estar celebrando los días 25 y 26 de febrero de 2027, lo vamos aquí a celebrar en el tabernáculo de la primera iglesia bautista Emanuel. ¿Cuántos dicen amén? Muchas gracias, mi hermano, felicidades, que Dios me les bendiga.
0: Gracias, hermano. Bueno, ya saben, estamos invitados a la Asamblea Nacional también de la Convención Bautista de Nicaragua. Y como realmente estamos entre familia, el hermano Félix habla con toda libertad y confianza de que aquí estamos para servir al Señor y a nuestros hermanos también. Es bueno hacer notar que estábamos orando para que lloviera y algunos hermanos, cuando sintieron el agua y todo eso, estaban muy contentos porque así ya no venían al culto, ¿verdad? Y yo siento que la alegría es porque el Señor nos está enviando su bendición de la lluvia. En esta hora entonces vamos a entonar el himno Cuán Grande Es Él, todos exaltando al Señor. Vamos a pedir al hermano Félix que vaya acercándose por acá, porque después de este himno entonces vamos a escuchar la reflexión, la meditación de la palabra del Señor. Pueden ponerse en pie, hermanos, a ver si les queda fuerza de estar en pie para exaltar al Señor con libertad y darle a Él todo honor y gloria. Cantemos.

Vamos a buscar en nuestras Biblias, amados hermanos y hermanas, en el libro de Josué, capítulo 24, el último capítulo de este libro, y vamos a estar leyendo el versículo 1 y después nos trasladamos al versículo 15. Josué, capítulo 24, el versículo 1, creo que lo pueden poner ahí, está en pantalla ya. Si gustan ponerse en pie, hermanos, en reverencia a la palabra de nuestro Dios. Dice la palabra del Señor: reunió Josué a todas las tribus de Israel en Siquén y llamó a los ancianos de Israel, sus príncipes, sus jueces y sus oficiales, y se presentó delante de Dios. Vamos al versículo 15. Y si mal os parece servir a Jehová, escogeos hoy a quién sirváis, si a los dioses a quienes sirvieron vuestros padres cuando estuvieron al otro lado del río, o a los dioses de los amorreos en cuya tierra habitáis. Pero yo y mi casa serviremos a Jehová. Señor, en esta noche, qué precioso pasaje que nos habla de ese momento especial que vivió su pueblo Israel en aquella gran asamblea, Señor, donde fueron retados, donde fueron desafiados a serle fieles y a perseverar creyendo y dependiendo de usted, Señor. En esta noche nuestra amada Iglesia Bautista Emanuel está cumpliendo 108 años, Padre, y es menester también en esta noche que cada uno de nosotros revisemos nuestra vida, nuestro compromiso, nuestra relación con Él, y que podamos renovarla en el poder de Cristo Jesús. Todo esto, Padre, lo pedimos en el nombre de Jesús. Amén y amén. Pueden sentarse, hermano. Haciendo nuevo compromiso para servir al Señor. ¿Cuántos años estuvo el pueblo de Israel esclavo en Egipto? 400 años. Fue un tiempo duro, difícil y un tanto triste, porque estaban esclavos, trabajando solamente por la comida. Y en los últimos años de esta esclavitud, la situación se agudizó más, porque les doblaron el trabajo. Por eso cuando el Señor le dice a Moisés que entre el 7, el 14 y el 21 van a ofrecer a Dios un sacrificio, un cordero pascual, que debería ser de un año, y deberían de asarlo al fuego con todo y sus entrañas, y después deberían de adobarlo con una pasta rojiza con un sabor amargo, lo cual representaba la esclavitud, el trabajo que hicieron forzado allá en Egipto. Por eso más tarde el Señor le va a decir a este pueblo y nos lo dice a nosotros en esta noche, que Dios nos ha sacado de esa esclavitud. Dice el Evangelio de Juan, capítulo 8, que el que comete pecado es esclavo del pecado. ¿Y qué dice Romanos 3:23? Por cuanto todos pecaron, están destituidos de la gloria del Señor. Pero también leemos la otra parte de Romanos 6:23. ¿Qué nos dice Romanos 6:23? A ver si lo ponemos por ahí en pantalla. Es un pasaje que tiene que ver con la obra que Dios ha hecho en nuestra vida. Porque dice que la paga del pecado es la muerte. Mas la dádiva de Dios, el regalo de Dios para la humanidad, se llama Cristo Jesús. Y por eso es que entonces el apóstol Juan va a decirnos en Juan 1:29, he aquí el Cordero de Dios que quita el pecado del mundo. Porque hay poder en la sangre de Cristo Jesús. Hablando del pueblo de Israel, entonces el Señor un día descendió, como dice en Éxodo capítulo 2, que el gemido de ese pueblo, de su esclavitud, subió hasta el trono de la gracia de nuestro Dios.
Y entonces descendió, dice el pasaje, para liberarlo. Pero él se valió de un gran hombre como lo era Moisés, quien había estado 40 años allá en la casa del faraón, 40 años huyendo en el desierto y 40 años conduciendo al pueblo de Dios en el desierto. Y el Señor llama a Moisés entonces y le dice: vas a ir al faraón y le vas a decir que deje ir a mi pueblo, pero no solamente para una liberación, sino para que le sirva y para que le adore al Señor. Esos principios, ese objetivo, ese propósito no ha variado. El Señor nos ha restaurado, nos ha llamado, como dice el apóstol Pedro, de las tinieblas a su luz admirable. ¿Para qué? Para que anunciemos las virtudes que Dios está haciendo en nuestras vidas. Cómo Dios cuida de nuestra vida emocional, física, familiar, económica, y de nuestra vida espiritual no digamos. Entonces, hermano, siempre hay una relación paralela en esta relación de Dios con su pueblo Israel, pero también con su iglesia el día de hoy, lo cual también somos su pueblo. Entonces, al fin, el faraón dejó ir al pueblo de Dios y comenzó la travesía. Dicen los historiadores que era una travesía para hacerla en 11 días, pero el pueblo de Israel se llevó 40 años. Pero fue un tiempo en donde el Señor doctrinó, discipuló, enseñó su voluntad. Se crearon muchas leyes, mandamientos para ese pueblo, para que cuando entrara a Canaán supiera cómo se iba a conducir. Entonces también fue algo que sucedió con un propósito. Lo lamentable de toda esta historia es que los que salieron de Egipto, dice el relato bíblico, que no entraron a Canaán, porque murmuraron, se quejaron. La Biblia nos dice que el pueblo de Israel era un pueblo de dura cerviz. Era un tanto rebelde. Allá en nuestra iglesia estamos haciendo estudios del libro de Isaías y encontramos que es un pueblo rebelde. Era un pueblo desobediente, que confiaba más en las alianzas con las demás naciones y pueblos que en el poder del Señor. Y fíjense que no solamente los 400 años estuvieron esclavos, el Señor los dejó que fueran a Babilonia y allí estuvieron 70 años. Pero el Señor levantó un hombre llamado Ciro, un rey pagano, idólatra, y le dice: tú vas a ser mi pastor, porque va a cuidar de su pueblo, va a apacentar a su pueblo, va a guiar a su pueblo en ese tiempo. Y cuenta la historia que entonces Ciro llegó y conquistó Babilonia. Y fue el tiempo de la caída de Babilonia, esa gran nación, rica en todo. Pero también fue el momento que el Señor liberó a su pueblo y lo condujo nuevamente hacia la tierra de Canaán. Entonces yo creo que si en esta noche meditamos en este pasaje, tenemos que pensar en primer lugar en la fidelidad de Dios. ¿Se acuerdan ustedes cuando Moisés estuvo allá en el monte Sinaí? Y le dijo Moisés al Señor, Señor, si tú no te comprometes conmigo de que vas a ir con nosotros en el desierto. Ya como que presentía Moisés toda la lucha, las adversidades que iba a tener. Aunque las quejas de este pueblo de Israel no eran contra Moisés, eran contra el Señor. Y el Señor le dijo: prepárate porque mañana verás la gloria de Dios. Y al siguiente día el Señor pasó con su gloria. Y se tuvo que esconder entonces a Moisés entre una peña. Y después de eso, ¿cómo bajó Moisés hacia el pueblo? Animado, fortalecido, desafiado, con el respaldo de Dios, con la palabra del Señor que él iba a ir con él y con todo el pueblo. De tal manera entonces, hermanos, que este compromiso tiene que estar mediado por esa fidelidad de Dios. Y les está diciendo Josué: en cuanto ha dependido de Dios, Dios ha sido fiel a su compromiso. Dios ha estado con ustedes, pero ustedes están viviendo ahora una situación de vacilación. Están algunos todavía sirviendo a unos ídolos. No puede ser, Dios pide exclusividad, algo especial para Él. Y Él lo dice en Éxodo capítulo 20: yo soy Jehová, tu Dios fuerte y celoso, que demando lealtad, fidelidad de ti, de tus hijos, de tus nietos y de tus tataranietos,
De tal manera entonces, amados hermanos, que en este 108 aniversario, cada una de las familias, cada uno de los miembros, los líderes de esta amada iglesia, debemos de hacer una autorrevisión, una autoevaluación. ¿Cómo anda nuestra relación con Dios? ¿Cómo anda nuestro compromiso con Dios? ¿Estamos confiando en Él? ¿Estamos dependiendo de Él? Cuando leemos en Génesis capítulo 12, encontramos de aquella presencia de Dios con Abraham, su siervo, y lo desafía a salir de esa tierra. Y Abraham no cuestionó, se dispuso a salir con todos sus criados, su ganado y parte de su familia para ir a conquistar la tierra de Canaán, en obediencia, en fe. Y Abraham fue un hombre que supo escuchar a Dios, fue obediente a la palabra del Señor, dependió del Señor, esperó en el Señor. Y eso es algo que debe estar presente en cada uno de nosotros, amados hermanos, porque hay cosas que realmente quisiéramos que se hagan ya. Pero tenemos que orar al Señor, ¿cuál es la voluntad de Dios? ¿Por qué no vino el Evangelio antes del año 1903 a Nicaragua? Porque con la venida de Cristóbal Colón, que vino por allá, por el Cabo, gracias a Dios, descubrió Nicaragua, regresó a España, vinieron los españoles y colonizaron Nicaragua. Y entre las cosas que trajeron, ¿qué fue? La religión. Y por eso todavía, hasta el día de hoy, se mantiene la iglesia católica en mayoría. Pero yo veo la visión de que Dios no muere solamente por el 45% de los nicaragüenses que han creído en Cristo Jesús, que le han recibido como su Señor y Salvador. Jesucristo murió en la cruz por Nicaragua, para redimirla, para restaurarla, para que sea un pueblo de Dios que le alabe, que le glorifique, que dé testimonio a todos los demás países de Centroamérica, diciéndole que Jesucristo vive y que reina para siempre. Y esa es una de nuestras responsabilidades, hermanos, dar testimonio del poder del Señor, del amor, de la misericordia del Señor, de la gloria del Señor, de las maravillas que Dios ha hecho en nuestra vida. Cuando vamos al libro de Éxodo capítulo 19, los versículos 5 y 6, ahí dice el Señor: si ustedes obedecen mi palabra, se apropian de ella, la enseñan a las demás naciones, yo voy a hacer de ustedes un pueblo de reales y reales sacerdotes y sacerdotisas, que van a ser como embajadores para revelar, para encarnar el poder, el amor y la misericordia de Dios. Entonces, amados hermanos, lo primero que le dice entonces Josué al pueblo de Israel: Dios ha sido fiel. Y Dios ha sido fiel con cada uno de ustedes, hermanos, en sus hogares, en la familia. Cuando leemos la historia, el nacimiento de esta iglesia, realmente aparece ahí en la historia una gran mujer como fue Elena Blackmore, una misionera inglesa que vino acá, predicaba el evangelio, la insultaban, la repudiaban, la querían bajar de los buses. Pero ahí la palabra tuvo poder y hubieron gente que la recibieron. Y así comienza la iglesia, primera iglesia bautista Emanuel de Masaya, organizada en 1918. Una iglesia que surge en el poder del Evangelio, en el respaldo del Espíritu Santo, en la fidelidad, en la perseverancia de esos hombres y mujeres que fueron fieles al Señor. Por eso entonces en esta noche es un tiempo de darle la honra y la gloria al Señor por esos hombres y mujeres que ya muchos no están con nosotros, están en la presencia del Señor. Y eso nos hace recordar lo que dice Hebreos capítulo 12, los versículos 1, Señor. Por eso entonces en esta noche es un tiempo de darle la honra y la gloria al Señor por esos hombres y mujeres que ya muchos no están con nosotros, están en la presencia del Señor.

Ancianos ven al Señor sentado en el trono, rinden sus coronas, le adoran, le glorifican y dan testimonio del poder de nuestro Dios. Ese es el papel, esa es la responsabilidad, esa es la tarea, esa es la misión de la iglesia del Señor. Y por eso dice Pablo a Lucas en Hechos 1:8: y recibiréis poder cuando haya venido sobre ustedes el Espíritu Santo. ¿Y qué vamos a hacer? Vamos a ser testigos. A veces yo me encuentro con hermanos y hermanas que hablan con propiedad, con seguridad, de productos, de medicamentos, de profesionales, de médicos y de todo eso. Pero ¿cuándo hablamos de Jesús de esa manera? Que nos debemos de sentir altamente orgullosos de pertenecer a la familia de Dios, a esa comunidad de fe. Que ahora ya no somos extranjeros, no somos advenedizos, somos miembros de la familia de Dios, somos el pueblo de Dios. Que el Señor se ha ido a preparar lugares para que cuando Él venga, ahí estaremos con Él. Ese es el anhelo de todo cristiano. Pero para eso entonces hay que ser fieles, hay que perseverar, hay que depender del Señor, hay que saber esperar en el Señor. De tal manera entonces que reafirma Josué con el pueblo: Dios ha sido fiel con ustedes. Él ha estado con ustedes en esa travesía de los 40 años. Dios estaba presente a través de aquella gran sombra en el transcurso del día y de aquella gran lumbrera en la noche. Dice la palabra del Señor que ninguno de los hijos de Israel, del pueblo de Israel, pereció ni de hambre ni de sed. Dios proveyó y Dios ha provisto para nosotros, hermanos. Y qué declaración de fe la de Abraham. Vamos a ofrecer a su hijo en sacrificio. Y le dice el hijo: Padre, ya está todo listo, pero ¿a dónde está el cordero? ¿Y cuál fue la palabra de aquel gran siervo de Dios? Dios proveerá. La vida cristiana es una vida de fe. Y dice Hebreos 11:1, ¿qué es la fe? Es la seguridad, es la certeza, la convicción que tenemos, que lo que no tenemos ahora, que necesitamos, Dios lo proveerá. Y miren cómo Dios alimentó a este pueblo, que era no menos de 1,500,000 de personas. Darle de comer en el desierto a 1,500,000 de personas. En el desierto que no habían fuentes de agua, no habían ríos, no habían pozos, tenía que hacer grandes sacrificios para poder conseguir un poco de agua a este pueblo. Pero Dios proveyó de lo necesario. Entonces, amados hermanos y hermanas, este es un tiempo entonces de recordar la presencia de Dios en nuestras vidas, en el hogar, en la familia y en el trabajo de esta amada iglesia. Estaba recordando ahora, leyendo en 1 Tesalonicenses capítulo 1, del versículo 2 en adelante, donde el apóstol Pablo le dice a los hermanos de Tesalónica: les admiro y están presentes en mis oraciones, y le doy la honra y la gloria al Señor por el amor, por la fe, por la perseverancia, por esa vida misionera de predicar el Evangelio, de ser una iglesia modelo, una iglesia ejemplar en toda esa comunidad, no solamente en Macedonia. Y hoy estábamos escuchando que esta amada iglesia ha organizado 8 nuevas iglesias en la convención. Y creo que tenemos planes de organizar 1 o 2, pastor, en este año. El sábado estuvimos organizando 2. Y los planes que hay es organizar 10, 12 nuevas iglesias en este año. Hermanos, la palabra del Señor no está regresando vacía. Hay hombres y mujeres que la están apropiándose de ella. Y la han asumido como un nuevo estilo de vida. Pero no perdamos de vista que tenemos que trabajar con nuestra familia, con los vecinos, con los compañeros de trabajo, ahí en la escuela, en el barrio, en la cuadra, donde quiera que estemos, tenemos que dar testimonio, tenemos que hablar de la palabra del Señor. Dice en Hechos capítulo 8 que los que fueron esparcidos por la persecución iban en los caminos y en las casas anunciando a Jesucristo como el Hijo de Dios. El corazón, la base, el fundamento de la prédica de la iglesia es que Cristo Jesús vino, murió en la cruz, fue sepultado, pero al tercer día y a los 40 días ascendió a los cielos y un día volverá. Nuestra meta tiene que ser esa, estar en comunión con el Señor para que cuando Él venga seamos llamados por nuestro nombre en ese libro de la vida. En segundo lugar, Josué llama a Israel a renovar su voto, su compromiso con Dios. Y les dice: deben de servir al Señor con temor. Deben de servirle al Señor de verdad. En la vida cristiana sabe que no hay lugar para la vacilación.

0: Cuando digo vacilación es que de pronto como que me gusta, medio me meto al evangelio, voy a la iglesia 15 días, un mes, dos, tres meses y de pronto me vuelvo a ausentar. No, el llamado del Señor es un llamado para siempre, hasta que la muerte nos separe de esta tierra. Tenemos que ser fieles y por eso dice el Evangelio de Juan, Evangelio de Mateo 24. Mas el que persevere hasta el fin, este será salvo. ¿Y qué dice Apocalipsis? Sé fiel hasta la muerte y yo te daré la corona de la vida. ¿Qué dice el apóstol Pablo allá en Timoteo? He peleado la buena batalla, he guardado la fe. Por lo demás me espera la corona de la vida que Dios ha preparado para mí y para todos los que creemos en el Señor. Entonces, hermanos, en esta noche es importante reconocer que tenemos un compromiso nosotros con el Señor de ser fieles. Principio número uno que tenemos en los principios bíblicos bautistas: el señorío de Cristo. Y cuando hablamos de ese principio, estamos hablando de que el Señor es el dueño absoluto de nuestra vida. Y como tal, entonces Él se nos ha comprado, le pertenecemos a Él, somos propiedad de Él, por eso nos ha sellado con su Espíritu Santo, para distinguirnos de otras personas. Y ahí está el compromiso. Tenemos que ser fieles al Señor. Tenemos que perseverar dando testimonio, sirviendo a los demás, dándole la honra y la gloria al Señor. Porque se acuerdan ustedes cuando el Señor entró a Jerusalén, allá capítulo creo que 21 de Mateo, ¿qué decía la gente? Hosana, bendito el que viene en el nombre del Señor. Esa declaración mesiánica y profética de declaración de decir, Jesucristo está entrando hoy como el Hijo de Dios, como nuestro Señor y nuestro Salvador. Hubieron personas que se acercaron al Maestro Jesús y le dijeron, Señor, manda a callar a esta gente. ¿Y qué dijo Jesús? Si yo los mando a callar, entonces el Señor va a levantar piedra para que den testimonio. No podemos callar, hermano, de las maravillas, de los prodigios que Dios está haciendo en nuestra vida. Nos está salvando, nos está redimiendo, nos está bendiciendo con hogar, con familia, con trabajo, con estudio. En todo lo que tenemos, Dios está ahí. Tenemos que estar ahí como José, que dice que todo lo que hacía, Dios lo bendecía y lo prosperaba. Vean el caso de Daniel, fue fiel al Señor, paró en el foso de los leones, pero el Señor, el ángel de Jehová, bajó con él. Y al siguiente día estaba ileso. Y mire que eso trajo como resultado entonces que dijo el rey Darío: el Dios de este pueblo se llama Jehová de los ejércitos. Y bendita la nación, dice la palabra del Señor, que su cuyo Dios es Jehová. Entonces, ¿quién vamos a encarnar? ¿Quiénes son los responsables de revelar, de encarnar a Jesucristo en nuestra nación Nicaragua? Somos nosotros, la Iglesia Bautista Emmanuel de Masaya y todas las 348 iglesias de nuestra Convención Bautista de Nicaragua. Vamos a decir que Cristo Jesús vive y que reina para siempre, que Él es el Hijo de Dios y que un día volverá por su iglesia para llevarla y estar con Él para siempre. Y concluyendo entonces de este momento, el Señor nos pide que le sirvamos con temor, que le sirvamos con integridad, que le sirvamos de verdad, que le sirvamos al único Dios y que quitemos cualquier cosa que pueda estar desplazando de una u otra manera la presencia del Señor en nuestra vida. Porque si decimos que Jesucristo es el Señor de nuestra vida, Él debe de gobernar, debe de dirigir. Y por pertenecerle al Señor no podemos hacer cosas inconsulta. Indistintamente que seamos niños, jóvenes, adultos o ancianos, nosotros tenemos un dueño que nos ha comprado en la cruz del Calvario con su sangre y se llama Cristo Jesús. Y por eso el Señor le dice a Pedro: cuando tú eras joven te ceñías y te ibas para donde tú querías, pero ahora otro te ceñirá. El Señor, ¿a cuál pertenece? Usted pertenece a Dios, a la familia de Dios. No somos absolutos, tenemos que trabajar ahí coordinado y en plena comunión con nuestro Dios. Debemos entonces también en esto involucrar a nuestra familia. Porque ¿qué dijo Josué ese día? Decidan a quién van a servir, a los dioses o a Jehová. Pero quiero que sepan que yo y mi casa serviremos a Jehová. Esa debe de ser la decisión, la firmeza. Hay que ponerse en la brecha y conducir a la iglesia, conducir a la familia y decirle a nuestra familia, como lo dice la palabra del Señor, que a los varones Dios los ha puesto por cabeza del hogar. Y poder hacer ese trabajo de liderazgo, de pastorear al hogar, la familia. pero también tenemos que levantarnos para ir a ministrar a otros. Entonces, en esta noche, amados hermanos, a 108 años, vamos a seguir siendo fieles a Cristo, vamos a seguir predicando a Cristo y diciéndole a esta ciudad de Masaya que Cristo Jesús vive y que no hay salvación fuera de Él, porque es el Señor y Salvador de nuestra vida. Y si Dios está con nosotros, nadie podrá contra nosotros. La victoria es nuestra. Lo único que Dios nos pide es que seamos fieles y perseveremos en Él, y tendremos el respaldo, y el Señor no nos va a defraudar, va a estar ahí. Vean el caso del apóstol Pedro, un hombre que era semiletrado, cómo Dios lo usó en el capítulo 2 de Hechos. Y al final, mire cómo 3,000 personas aceptaron a Cristo Jesús. Y dice que con la sombra de Pedro se sanaban los enfermos. ¿Se dan cuenta, hermano? Pero estos hombres eran fieles al Señor. Estaban ahí en la lectura, en la oración, en la fidelidad. Arriesgaron su vida, fueron encarcelados, pero fueron un momento donde reafirmaron su compromiso en el Señor. No importa la circunstancia que estemos viviendo, vamos a ser fieles al Señor. Con salud, con trabajo o sin trabajo, vamos a ser fieles al Señor y vamos a decirle a la ciudad de Masaya que Cristo Jesús es nuestro Señor y nuestro Salvador. Que así lo hacemos, que el Señor nos bendiga y nos permita seguir adelante en la obra del Señor. Buenas noches, que Dios me les bendiga.
1: Muchas gracias, hermano Félix, pastor y presidente. Esta noche, si entre nosotros hay alguna persona que no ha hecho su decisión por Cristo, queremos extenderle esa invitación a recibirle en su corazón. Si hay alguna dama, algún joven, algún varón, o niño o adolescente, nosotros queremos decirle: el Señor le ama y quiere ayudarle. Queremos orar por usted en esta celebración de los 108 años de predicación, y vale pues hacer una decisión por Cristo, quien es, según ya escuchamos también, el único y suficiente Salvador de nuestras vidas. Está abierta la oportunidad, y siempre decimos también que en casa, para los que nos escuchan a través de la radio, para las personas que están a través de los otros medios, ahora es el momento de tomar una decisión por Cristo el Señor. Así que estamos invitándole a buscar al Señor de corazón. Si pueden estar en pie ustedes, y ya casi llegamos al tiempo final, queremos mantener esa invitación. Por favor, pónganse en pie un momento y queremos orar acá por esta dama. Me parece que el aplauso puede ser de más ánimo, de darle gloria al Señor, de bendecirle. Y yo siento que pueden haber más personas acá que quieran reconciliar o recibir a Cristo. No se quede con ese pensamiento. Qué bien que por acá alguien se acerca y nosotros queremos orar y queremos pedirle al Señor que le ayude, que le bendiga, que le sostenga. Que realmente esta sea una decisión especial. Siga orando y siga invitando. Esta mañana hubo un grupo hermoso de personas que decidieron por Cristo, pero todavía hay lugar en el cielo. Él ha ido a preparar lugar. Qué bueno recibir a una dama más por acá. Que Dios le bendiga, que el Señor le bendiga, el Señor le dé fortaleza. No se quede pensando, la adolescente o el adolescente, el joven o el adulto, puede ser que esté ahí en una batalla, y entendemos que esa es una lucha grande, pero usted puede triunfar en Cristo el Señor. ¿Cuántos creen eso? Y por eso decimos: porque Él vive, triunfaré mañana. Y la invitación se mantiene para usted en esta noche, y decimos de esta manera:

0: por cada persona que toma una decisión, ya sea para reconciliar, ya sea para consagrar su vida al Señor, o alguien le recibe como su Salvador. Extiendan sus manos, por favor, en fe, y declaremos que ellos son más que vencedores en Cristo el Señor, y que les ayudamos en su crecimiento espiritual. Padre, en esta celebración damos gracias porque tu salvación es una realidad, porque tu gracia nos alcanza. Muchas gracias, Señor, por tu palabra que nos invita a tomar decisiones fuertes y decidiendo para la vida eterna. Señor, hoy como Josué podemos decir: yo y mi casa serviremos a Jehová. El que se reconcilia, el que se consagra, el que te recibe hoy, los que están en casa y toman una decisión también, tú haces milagros ahí a la distancia, tú salvas, tú perdonas, tú transformas, y te damos gracias, Señor, por eso. Bendito sea para siempre tu nombre, y te adoramos pidiendo estas cosas, Señor, y poniendo la vida delante de ti, en el nombre de Cristo Jesús. Y alguien dice amén. Felicitemos aquí con un aplauso más fuerte a cada persona. Que el Señor le bendiga. Quizás haya alguna palabra de consejo para compartirla un momentito con nuestros hermanos acá. Ya ahora en nuestra parte final, solo le digo que vamos a ir a un edificio que está en esta dirección, al frente mío, y vamos a degustar de un refrigerio que se ha preparado para todos ustedes. Por favor, acompáñennos, porque yo siento que si ustedes no van, me van a dar mucha comida a mí, ya es un poco tarde, así es que ustedes pueden participar, todos están invitados, será un momento especial ahí. Y si no puede comer ya a esta hora, puede llevarla. Lo que no sé es si tenemos cómo prepararla para que la lleve, pero la verdad es que queremos compartir con ustedes en esta hora. Yo creo que alguna manera de oración se ha cumplido. Algunos hermanos oraron para que vinieran pocos y comiéramos mucho, así que el Señor lo hizo. Mire cómo es fiel el Señor, ¿verdad? Así que estamos en eso. Hermanos, vamos a pedirles entonces a ustedes que una vez que se hayan saludado acá, pasemos por allá. Queremos agradecer al hermano Félix por ayudarnos en esta predicación y en esta celebración. Que Dios bendiga entonces a la Convención Bautista y a ustedes también. Salúdense esta noche, por favor. Dios les bendiga. Pueden saludarse y luego conducirse allá al edificio que está al frente. Por favor, vayamos en la paz del Señor. Eso y hoy.
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tardes. Gracias por estar en sintonía de Radio Bautista. Son las 7:41. Estamos en la parte final prácticamente de nuestra programación correspondiente a este día domingo. Qué bendición poder contar con su sintonía.

El tema musical es con la voz de Isabel. Esto se llama El Toque de Su Gloria. Ahora les dejamos algo con Dani Berríos. El tema Alaba a Dios. 7:45 en la noche.

Sin duda alguna, este día domingo ha sido propicio para hacer eso mismo que mencionaba Dani Berríos, alabar a Dios. Buenas noches, que Dios les bendiga, que tengan un buen descanso.

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Muy buenos días a todos, bienvenidos a su programa Buenos Días Señor, ya estamos en vivo a través de su radio Bautista, este es su radio, este es un tiempo de agradecimiento, un tiempo de dar gracias a nuestro Señor por toda la bondad, la bendición, el favor de la vida, su inmensa gracia, y usted y yo debemos de darle gracias cada día, cada oportunidad que nosotros tengamos. Pues dele gracias al Señor por el alimento, la vida, los hijos, la familia, el trabajo. Bueno, hay mucho que agradecer. Dice la palabra del Señor que la creación da testimonio de su grandeza. El cielo cuenta su gloria y el firmamento anuncia la obra de sus manos. Entonces, como nosotros como creación de Él, y más hijos de Él e hijas de Él, debemos de agradecer todas las bondades, todas las cosas buenas y hermosas que nos da el Señor, y esta hermosa lluvia pues que hemos tenido toda la noche, bueno, agradezca al Señor, ¿verdad? Ya los calores estuvieron a la orden del día, pues ya tenemos un relax, un descanso, y qué bueno que nos acompañen esta mañana, en este tiempo. Seguramente ya hay hermanos que ya están buscando la sintonía, ¿verdad?, en sus hogares, en el trabajo, en el camino, para acompañarnos a estar en un solo sentir, en un solo propósito, que es adorar, alabar y exaltar a nuestro Padre Celestial y darle gracias a Dios de las cosas hermosas y buenas, y también de las cosas que no nos salen bien. Hay que darle gracias a nuestro Padre Celestial. Saludamos allá a nuestros hermanos en cabina central en Radio Bautista, que el Señor les bendiga grandemente, les guarde. Y esta mañana nos acompaña nuestro pastor David Luna. Bienvenido, pastor, Dios me lo bendiga. Y saludamos también a todos nuestros hermanos, pastores, que seguramente ya están ahí, ¿verdad?, acompañándonos en oración, acompañándonos para darle la alabanza a nuestro Rey, a nuestro Padre, a nuestro Salvador, a nuestro Redentor, porque Él vive y para siempre es su misericordia. Bueno, seguimos en esta semana celebrando los 108 años de aniversario de la primera iglesia bautista Manuel de Masaya. Estuvimos un día domingo contento, gozoso, lleno de poder de la gloria del Señor, ¿verdad? Muchas personas, muchos amigos, reconocieron que Cristo es el camino, que Cristo es la verdad y es la vida. Ahora, ¿qué nos queda? Nos queda animar, seguir, estar ahí acompañando a aquellos hermanos, a aquellas hermanas que decidieron, ¿verdad?, confesar delante del Señor que pues somos pecadores y necesitamos que Él nos limpie el corazón, ¿verdad? Y ese es el propósito, ¿verdad?, de esta iglesia, de predicar la palabra. Somos una iglesia que predicamos la palabra. Allá donde quiera que vayamos, ahí tenemos la oportunidad, usted y yo, de anunciar el reino de los cielos. Qué bueno que nos acompañe. Queremos saludar de antemano a nuestros amigos, a nuestros hermanos que están de cumpleaños. Queremos felicitarles, ¿verdad? Seguramente hay muchos nombres, y que el Señor les bendiga grandemente, derrame para ellos bendición, gozo, ¿verdad?, y que sus peticiones pues sean respondidas de parte de nuestro Padre Celestial. Aquellos también que están aniversario de bodas, también les felicitamos. Aquellos matrimonios, ¿verdad?, que están ahí luchando, siguiendo la batalla, ¿verdad?, porque el matrimonio es un día a día, ¿verdad?, se construye día a día pidiendo al Señor, y más cuando está el Señor en medio de ese matrimonio se va fortaleciendo, se va consolidando, ¿verdad?, para Cristo Jesús nuestro Señor. Quiero saludar, ¿verdad?, a mi nieta, que este 12 de junio estará de cumpleaños, Johanna Sofía, que el Señor me la bendiga grandemente, ¿verdad? Una niña muy especial, porque me permitió el Señor conocerla y también convivir, gozarla, reírnos, llorar, preocuparnos por las enfermedades, pero el Señor es bueno, ¿verdad?, y nos ha dado ese gozo en la familia, pues a mí en lo particular, ¿verdad?, porque el Señor pues me rescató donde estaba, y yo le doy gracias al Señor, ¿verdad?, por esa sonrisa, por esa alegría, ¿verdad?, que dan los niños en el hogar, y qué bueno que usted pues le dé gracias a nuestro Padre. También saludo a mi hijo Kevin Estuardo Murillo, que el día 11 estará de cumpleaños también. Vamos a tener dos
cumpleaños seguido. Entonces quiere decir que vamos, la familia va a estar de fiesta, ¿verdad? Va a haber muchos pasteles y bueno, el Señor va a proveer, ¿verdad? Va a proveer, sí. Entonces felicitamos a Kevin, ¿verdad? Nos acompañó el día de ayer, gracias al Señor. Qué bueno, Kevin, ¿verdad? Que el Señor te bendiga grandemente. Que el Señor, pues, te dé esa despertar en tu corazón, ¿verdad? Para servirle al Señor, que es lo mejor que podemos hacer. Bueno, vamos a tomar la palabra del Señor en esta mañana. Viene el alimento espiritual. Usted y yo necesitamos de la palabra del Señor. La palabra del Señor nos fortalece, nos llena, nos da entendimiento, nos da sabiduría. La palabra nos dice que el Señor nos dice que la escudriñemos, porque ahí hay tesoro. Que la escudriñemos, porque os parece que ahí tenemos la salvación. La palabra nos fortalece, el refugio. Cuando usted se encuentre ahí desanimado, recurra a la palabra y la palabra le va a guiar, la va a llenar para usted, ¿verdad?, gozarse en el Señor. Y queremos compartir en el libro de los Salmos, capítulo 27, queremos leer unos cuantos versículos. Este Salmo muy precioso, muy conocido, dice la palabra del Señor en esta mañana. Jehová es mi luz y mi salvación. ¿De quién temeré? Jehová es la fortaleza de mi vida. ¿De quién?

y se levante guerra, yo estaré confiado. Este salmo escrito por el rey David, ¿verdad? En un momento difícil, en un momento de preocupación, en un momento de peligro para su vida, ¿verdad? Este salmo nos ayuda a cada uno de nosotros cuando nosotros estamos en una situación, cuando nos sentimos acorralados por una crisis, por un problema, ¿verdad? Pues nosotros podemos recurrir a la palabra del Señor, podemos leer y que este salmo nos llena de esperanza. Aquí él declara el salmista David, ¿verdad? Que el Señor es lo primero, es su salvación, es su roca fuerte, es su fortaleza y debemos de confiar en él, aún las circunstancias que nos están pasando o alrededor nuestro, ¿verdad? Entonces, algunos escritores, ¿verdad? Piensan y probablemente pueda ser que en este momento la situación de David se encontraba agobiante, estaba rodeado por sus enemigos, ¿verdad? Estaba en una situación bélica, una situación de guerra y se sentía con temor, se sentía atemorizado, ¿verdad? Usted y yo no podemos sentir atemorizado. ¿Cuántas veces hemos sentido miedo por alguna situación de enfermedad en nuestra familia, alguna situación financiera, algún problema que no podemos resolver? Usted debe declarar que el Señor es su salvación, que el Señor es su fortaleza y aunque pase cualquier circunstancia alrededor de usted, usted diga yo confío en mi Padre Celestial que está conmigo porque Él ha prometido estar con nosotros en cualquier situación. Entonces no importa cualquier situación sea la que se encontraba David, lo importante es que David, ¿verdad? Se encontraba, como les dije, con temor, con inseguridad muchas veces, porque sus enemigos le rodeaban. Pero en vez de David de echarse para atrás, de decir, bueno, ya hasta aquí llego, ¿verdad? Y como decimos nosotros aquí popularmente, tiramos la toalla, decaemos. No, él puso su esperanza, él puso su confianza, él puso que su confianza en el Señor, porque el Señor va peleando su batalla. El Señor va como poderoso gigante, dice la palabra del Señor, derribando toda situación que usted enfrente, ¿verdad? Pero usted debe de confiar, usted debe de tener fe en el Señor, ¿verdad? Que es el Salvador. Entonces, la gente de hoy también está buscando seguridad, está buscando salvación, está buscando tranquilidad en sus hogares y lamentablemente mucho lo busca en otros caminos, ¿verdad? Y no se enfocan en que Cristo Jesús, Él es el camino, Él es la verdad y es la vida, ¿verdad? Entonces muchos creen que algunos hombres que hablan elocuentemente y prometen cosas, ¿verdad? Cuando ellos están hablando, ya sea de la palabra del Señor o en una otra situación, entonces ellos aseguran prosperidad en su vida, ellos aseguran, ¿verdad?, que todo irá bien. Pues déjenme decirle que pues que están mintiendo, porque realmente la vida del cristiano es una vida de lucha, es una vida de batalla. Internamente el gozo está en nuestro corazón, nuestra esperanza está en nuestro corazón. Vamos a sufrir como cualquier persona que estamos en el mundo. La palabra del Señor nos dice, en este mundo vas a tener aflicciones, pero confíen en mí, porque yo he vencido al mundo, ¿verdad? Entonces también otros creen que por hacer buena obra, por ser buena gente en este tiempo, ¿verdad?, se tienen ganado el cielo, ¿verdad? Entonces muchos cuando nosotros conversamos con amigos, personas y les exponemos la palabra del Señor, lo primero que te dicen es, pues yo no me meto con nadie, yo soy buena persona, yo ayudo aquí, yo ayudo allá. Sí, es cierto, es bueno, es parte de la caridad, de la piedad, pero tiene que tener, ¿verdad?, esa conexión, esa aceptación de que uno es pecador y necesita ser limpio, necesita ser lavado por la sangre de Cristo y eso, y buscarle en arrepentimiento delante del Señor, ¿verdad? Otro también nos vamos por la religiosidad. Muchos venimos, hay veces, a buscar una respuesta y queremos que el Señor nos dé todas las cosas y estando sentados. No, la otra vez nuestro pastor decía que la oración también tiene que ser acción, ¿verdad? Entonces usted debe de orar, ¿verdad? Pero ¿qué está haciendo para usted también
contrarrestar, para pelear esa batalla. El Señor pelea la batalla con usted, ¿verdad? Él ha prometido eso, ¿verdad? Y lo dice claramente en el Salmo 40 cuando dice, el Señor me hizo salir del pozo de la desesperación, del lodo cenagoso. Fue partícipe David, ¿verdad? En ese momento.

0: También, ¿verdad? Fue protagonista David, no solamente el Señor quiere que nosotros también nosotros luchemos, batallemos, ¿verdad? Entonces, el Señor nos puede sacar de la oscuridad. Aquí lo dice claramente, Él es mi luz. Lo primero que dice David, Él es mi luz. Aunque están las cosas oscuras delante de mí, el Señor va alumbrando mi camino porque Él es lumbrera a mis pies, ¿verdad? Entonces, eso es lo que nosotros debemos de hacer, ¿verdad? Nos guía en ese andar de la vida en estos tiempos tan difíciles, ¿verdad? Que no es nada halagador las noticias, guerras, peste, desastre, ¿verdad? Problemas económicos. Bueno, y la situación está muy difícil y usted y yo debemos de poner total confianza en nuestro Señor, ¿verdad? No importa esté enfrentando algún problema, alguna crisis, alguna situación de trabajo, una crisis espiritual, entréguese al Señor, ponga las cargas a Él. El Señor dice que echemos nuestras cargas delante de Él y Él nos va a sustentar. Entonces esta palabra nos afirma que solo la fe en Cristo nos puede eliminar ese miedo paralizante. El miedo nos paraliza, el miedo nos pone ahí como dicen también que nos da canillera, ¿verdad? Pero en Cristo somos más que vencedores, ¿verdad? Entonces, solamente con Cristo usted puede vencer ese temor, ¿verdad? Porque Él es el Todopoderoso, Él es el dueño de todas las cosas y Él hace lo mejor, ¿verdad? Para cada uno de nosotros. Dice la palabra del Señor en Efesios 2, que por gracia somos salvos por medio de la fe. Y en Jonás capítulo 2, versículo 9 dice, el Señor es mi salvador, el Señor es mi salvación. ¿Vale? Entonces, solo Cristo nos salva y nos libra de esta carga del pecado, de esta carga que nosotros llevamos cargando, ¿verdad? Y que nos puede llevar a la condenación, ¿verdad? Entonces, el Señor vino a buscar lo que se había perdido. Seamos imitadores de lo bueno, seamos de esta palabra que hemos leído de David, el Señor es mi luz. Es su luz, es nuestra salvación, es nuestra fortaleza. No importa que se junten las maldades contra nosotros, dice la palabra del Señor, aunque un ejército acampe contra mí, no temerá mi corazón. Aunque contra mí se levante guerra, yo estaré confiado. Declare esa palabra en esta mañana, ¿verdad? Y confíe plenamente en la santa voluntad de nuestro Padre Celestial. Acompáñenos en este tiempo de oración. Permítanos orar por usted. Si usted tiene alguna situación difícil, póngasela delante del Señor. Dice la palabra del Señor que nos acerquemos con confianza al trono y encontraremos ahí, podemos encontrar gracia y el oportuno socorro de nuestro Señor Jesucristo. Oremos. Padre, en esta mañana, Señor, queremos darte gracias, mi Dios, por todas las bendiciones, el favor de la vida, esos detalles de amor, Señor, que usted nos da cada día, mi Señor. Le agradecemos, mi Dios, que nos ha permitido, Padre bueno, abrir nuestros ojos el día de hoy, mi Señor. Gracias, Señor, por el cuidado que has tenido usted, Señor, para con cada uno de nosotros, mi Dios. Gracias, mi Señor, bendito Padre celestial, que aún en medio de la dificultad, en medio de las malas noticias, Señor bendito Padre, usted es nuestro gozo. Usted, Señor bendito, es el que nos sostiene. Así como hemos leído en la palabra, Señor, usted es la fortaleza de nuestras vidas, mi Señor. Oro, Señor bendito Padre, por cada uno de mis hermanos, hermanas que están en este momento, Señor, unidos en oración, en un solo sentir, orando sin cesar, orando perseverantemente, Señor, porque usted lo ha dicho, mi Señor bendito Dios, todo lo que pidieras en oración en mi nombre, yo lo haré, dice su palabra, Señor. Pedid y se os dará, buscad y hallaréis, llamad y se os abrirá, porque el que pide recibe y el que busca halla, Señor. Gracias por sus promesas, Señor. Gracias por esas promesas poderosas, Padre Santo. Ayúdanos a creerlas. Ayúdanos, Señor, bendito Padre Celestial, que estén en lo profundo de nuestro corazón, mi Dios Todopoderoso, y que nuestra boca y nuestro corazón declare que tú eres el Señor grande, poderoso, majestuoso, Señor bendito Padre Celestial. Reconocemos, Señor bendito Padre Celestial, que sin usted nada se puede hacer, Señor bendito. Usted es el dador de la vida, usted es el dador del alimento, usted es el dador de la familia, Señor, el dador del trabajo, Padre bueno. Gracias, mi Dios, Padre bueno, que aún siendo malo, Señor bendito Padre Celestial, dice su palabra, Señor, que por su misericordia no hemos sido consumidos, Señor, Padre bueno. Y le alabamos, Señor bendito Padre Celestial, por su misericordia estas mañanas, Señor bendito Dios Todopoderoso. Gracias, mi Señor bendito Padre, en esta mañana, Señor, estamos clamando por los que están, Señor, en este momento preparándose para sus labores, para ir a su trabajo, Señor, para los que van a ir a buscar empleo, Señor, por los que van a salir, mi Señor, a buscar una consulta médica, Señor, un procedimiento, Padre, alguna situación, Padre bueno. Yo le ruego, mi Señor bendito Dios, que les guarde, que les cuide, que le abra puertas, mi Señor bendito Dios Todopoderoso. Oramos, Señor, por el trabajador, mi Señor. Oramos por el artesano, Señor, que muy de mañana, Padre bueno, comienza su trabajo, Señor bendito Dios. Bendice sus manos, Señor, Padre bueno, y toca su corazón, mi Señor bendito Dios. Padre Santo, para que sienta, Señor, la necesidad de buscarle cada día, mi Señor bendito Padre Celestial. Oramos, Señor, por aquellos que están preparándose, Señor, por el que recoge la basura, Señor, en la ciudad, mi Señor bendito Padre. Un trabajo digno, Señor, Padre Santo, pero también lleno de riesgos, Señor, donde puede, hay bacterias, virus, Señor, Dios Todopoderoso. Padre bueno, cúbrelos, Señor bendito Padre Celestial, ayúdales, mi Señor. Oramos, Señor, por los electricistas, oramos por el mecánico, oramos, Señor bendito Dios, por los que trabajan en metalurgia, Señor. Oramos, Señor, por el pescador, Padre bueno, por los buzos que se meten en las profundidades del mar sin un equipo de protección, Señor, solo con tu mano, Señor bendito Padre, sea usted, Señor, guardando, cuidando, Señor, Padre bueno, para llevar el pan, Señor, a su hogar, mi Señor. Oramos por el minero, Señor bendito Padre Celestial, que se mete a las profundidades de la tierra, Señor, Padre bueno, Dios Todopoderoso, con el peligro de un derrumbe, Señor bendito. Son trabajos riesgosos, Señor, pero necesarios, mi Dios, Padre Santo, y solamente le pedimos, Señor, que guarde, Señor, a esa mujer, a ese varón, a ese joven, a esa jovencita, Señor, que va transitando en este momento para su trabajo, Señor bendito. Yo oro por los conductores, Señor, oro por el que va en su motocicleta, oro, Señor, por los que van, Señor, en esas caponeras, Señor bendito Padre, en esos transportes pesados, Señor, para que usted, Señor, ponga en su corazón entendimiento, Señor, Padre bueno, tenga en sensatez, prudencia, Señor bendito Dios Todopoderoso. Despierta, Señor, el respeto a las leyes, Señor bendito Dios, Padre Santo. Despierta la cortesía, Señor Dios Todopoderoso. Quita la amargura del corazón, mi Señor. Hay veces sale a flote, Señor, Padre Santo, en un encuentro, Señor, que no tiene sentido, Padre de la gloria. Pero el pecado, Señor, bendito Dios, la maldad del hombre, Señor, florece, mi Dios, Padre bueno. Por eso, Señor, bendito Padre, sea usted, Señor, limpiando los corazones, mi Señor, bendito Dios. Oramos, Señor, en esta mañana por cada matrimonio, Señor, por esos matrimonios que están pasando dificultades, por esos matrimonios que, Señor, que ha entrado, Señor, Padre, la desconfianza, Señor, ha entrado el celo, Señor, ha entrado, Señor, la discordia, el pleito, la contienda, Señor, bendito Padre Celestial, la desconfianza, Señor Dios Padre Eterno. El enemigo quiere ver derribados los matrimonios, Señor, porque él sabe, Señor, bendito Padre Celestial, que derribando un matrimonio, Señor bendito Dios Todopoderoso, retrasa su obra, Señor Dios Padre de la Gloria, porque el matrimonio, Señor bendito Padre, es la base para la familia, la base para la sociedad, Padre Santo, una buena familia, Señor, hay una buena iglesia, hay una buena sociedad, mi Señor bendito Dios Padre Eterno. Padre Santo, oramos, Señor, por nuestros hijos, Señor, aquellos hijos rebeldes, Padre, desobedientes, Señor, Padre de la Gloria, que contestan a sus padres, Señor, Dios Todopoderoso, toca, Señor, esos corazones, mi Señor bendito Padre Celestial. Su palabra nos manda, Señor, que honremos a nuestros padres, a nuestra madre, Señor bendito Padre, Dios Todopoderoso, porque es un mandamiento con promesa, Señor, para que todo nos salga bien en la vida, Señor bendito Padre Celestial. Oramos por nuestros abuelitos, abuelitas, Señor, por el anciano, Señor bendito Dios, Padre Santo, que muchas veces, Señor, lo olvidamos. Pidamos, mi Dios Todopoderoso, por los quehaceres del mundo, Señor, por los afanes de la vida, Señor bendito Dios, Padre Santo, olvidamos un abrazo, un beso, Señor, para nuestros abuelos, Señor bendito Padre Celestial. Ayuda, Señor, y despierta en nuestros corazones, Señor, el amor, la piedad, la compasión, Señor bendito Dios Todopoderoso. Su palabra dice que honrosos son aquellas canas, Señor bendito Padre Celestial. Padre bueno, Señor, ayuda, Señor, Padre, a ese anciano, Señor, necesitado, mi Señor bendito Dios, Padre Santo, sea usted proveyendo, sea usted sosteniendo, sea usted, Señor, dando fuerza, Señor, cada día, mi Señor bendito Padre. Dios Todopoderoso, naturalmente, Señor, nuestros cuerpos se desgastan, Padre bueno, pierden fuerzas en el camino, Señor, bendito Padre Celestial, pero usted dice su palabra, Señor, que usted nos renovará nuestra fuerza, Señor, y tomaremos vuelo como las águilas, Señor, correremos y no nos fatigaremos, Señor, bendito Padre Celestial. Oro por los médicos, Señor, bendito Dios, esos médicos, Señor, bendito Padre, que lo hacen todo por amor, por compasión, por amor al prójimo, Señor bendito, no esperando nada a cambio, Señor Dios Todopoderoso, bendícelo, Señor bendito Dios, Padre bueno, Padre Santo, ahí en los hospitales, Señor bendito Padre, Dios Todopoderoso, el que va a consulta médica, Señor, al que va por un procedimiento, Señor, Padre bueno, por hemodiálisis, Señor bendito Dios, un procedimiento difícil, un procedimiento de horas, un procedimiento tedioso, Señor, Padre Santo, con el riesgo, Señor, Padre bueno, de perder, mi Señor, bendito Dios, el equilibrio, Señor, Padre Santo, de la presión arterial, mi Señor, guarda, Señor, a todas esas personas, Señor, bendito Dios, y despierta, Señor, y toca sus corazones, aquel que no te ha conocido, Señor, tal vez por su soberbia, por su dureza de corazón, mi Señor, bendito Dios, yo oro por ese hombre, por esa mujer, mi Señor, que aún postrado, Señor, se niega a recibirte, Señor, bendito Padre Celestial, convierte esos corazones de piedra en corazones de carne, mi Señor, bendito Padre Celestial. Gracias, Dios Todopoderoso, porque tú también, Señor, tú has levantado hombres y mujeres para testimonio de tu gloria, Señor, bendito Dios, Padre Santo. Gracias por tus milagros, Señor, bendito Padre Celestial. A usted le place, Señor, bendito Dios, que le alabemos, le honremos, Señor, bendito Padre Celestial. Y no es por cosas tangibles, Señor, bendito, sino es por fe, Señor, bendito Padre, pues la fe es la certeza de lo que se espera, la convicción de lo que no se ve, Señor. Aún lo que hemos visto, Señor, bendito Padre Celestial, nuestra confianza está en ti, mi Señor, que vendrá, mi Dios Todopoderoso. Gracias, mi Señor, bendito Padre, Dios Padre eterno. Oramos, Señor, por aquel que ha recibido un diagnóstico adverso, Señor. Probablemente, Señor, Padre bueno, en estos días alguna familia ha recibido, Señor, un diagnóstico desfavorable, un cáncer, una lupus, un problema, Señor, en el hígado, Señor, bendito Padre, una pancreatitis, Señor, Dios todopoderoso, un problema de reumatología, Señor, de formación de los músculos, de los huesos, Señor Padre, una leucemia, Señor Padre, da temor, mi Señor, bendito Padre celestial. Así como David estaba atemorizado, Señor bendito Padre, porque sus angustiadores, Señor bendito Dios, y sus enemigos, Señor, comían sus carnes, mi Señor, Padre Santo, muchas veces nos sentimos así, Señor bendito Dios, Padre Santo, pero tú, Padre bueno, declaramos en esta mañana, Señor, y confesamos con nuestra boca, Señor, que usted es nuestra fortaleza, nuestra roca fuerte, nuestro estandarte, el que va adelante, Señor, el que hace proezas, mi Señor, y derribará y hollará a todos nuestros enemigos, Señor. Quite toda enfermedad, mi Señor, diagnosticada, ese cáncer, ese tumor, Señor, alojado en situaciones, en parte del cuerpo difíciles, mi Señor. Extienda su mano, Señor, bendito Dios. Dice su palabra que por su llaga fuimos curado, Señor bendito Dios todopoderoso. Gracias, mi Señor bendito Padre. Oramos, Señor, en esta mañana también, Señor, por lo que están padeciendo, Señor, de problemas neurológicos, Señor bendito Padre celestial. Yo oro, Señor bendito Dios, por su condición, mi Señor bendito Dios. Muchas veces, Señor, hay personas que pierden la noción del tiempo, pierden la noción de la familia, pierden la noción, Señor bendito Padre, por ese problema, Señor Padre bueno, en el nombre de Jesús, Señor bendito Padre celestial, toca a ese joven, a esa jovencita, Señor bendito Dios todopoderoso, que tiene trastorno de ansiedad, Padre, ese trastorno compulsivo, esa fobia, Señor, aquel que ha sido diagnosticado, Padre Santo, con esquizofrenia, Señor, bendito Dios, Padre de la gloria, en el nombre de Jesús hay libertad en esta mañana, porque el que cree todo lo es posible, porque tenemos al Dios de lo imposible, Él es el hacedor de maravillas, Padre bueno, gracias, mi Señor, bendito Padre celestial, míralo, Señor, con tus ojos de amor, con tus ojos de benevolencia y de misericordia, Señor, consuela con tu presencia, Señor, esas familias que pasan esas situaciones, Señor, bendito Padre, oro por los niños especiales, Señor, bendito Dios, Padre eterno, por ese niño que se ha diagnosticado con síndrome de Down, con autismo, Señor, y con otras situaciones congénitas, mi Señor, bendito Padre celestial, muchas veces no entendemos, Señor, bendito Padre Dios todopoderoso, pero confiamos que usted tiene el control, mi Señor. Confiamos, Señor, que usted hará, porque así dice la palabra, Señor bendito Padre celestial. Gracias, Dios todopoderoso. Y en esta mañana, Señor bendito Dios, estamos orando también por aquellos, Señor, que están hospitalizados, que están en aquellas salas, mi Señor, como traumatología, infectología, neonato, mi Señor, bendito Padre celestial, han sido diagnosticados con enfermedades como el sistema cardiovascular, el sistema circulatorio, el sistema nervioso, el sistema digestivo, Señor, el sistema óseo, Señor bendito Dios todopoderoso. Y le agradecemos, Señor, porque usted es el refugio en el día de la angustia, Señor bendito Padre. Usted, Señor, es el protector, mi Señor, de cada joven, Señor bendito Padre celestial. Oro, Señor, por los que padecen, Señor, de próstata inflamada, Señor, de alguna situación de pulmón, de colon, problema óseo, Padre de la gloria, esa artritis, Señor bendito Padre, esos desgastes en las rodillas, Señor, Padre, se revierte en el nombre de Jesús. Padre Santo, oramos, Señor, bendito Padre Celestial, por los que están padeciendo de glaucoma, Señor, bendito, de esas cataratas, mi Señor, que llevan a la pérdida de la vista, mi Señor, bendito Padre Celestial. Gracias, mi Señor, bendito Dios. Y estamos orando en esta mañana, Señor, por María José Aburto, Señor, por sanidad, mi Dios Todopoderoso. Padre, derrama bendición, derrama sanidad sobre la vida de María José Aburto, mi Señor. Tú conoces su situación. Oramos por Gloria Baltodano, Señor, por sanidad, mi Señor, bendito Padre Celestial. Seguimos declarando que tú eres nuestra roca que nos fortalece, porque eres refugio mi salvación, Señor. Oramos por José Noel Martínez, Señor, Martínez Celedón, por sanidad. Oramos por Jesslyn María Mejía Rivas, Señor, por sanidad, mi Señor, bendito Dios Todopoderoso. Gracias, mi Señor, bendito Padre Celestial. Gracias, Señor, porque usted nos invita a echar nuestras cargas delante de usted, mi Señor, bendito. Y dice su palabra que no dejará para siempre caído al justo, Señor. Oramos por Chester Mejía, Padre Santo, por sanidad, mi Dios Todopoderoso. No, Padre bueno, no te alejes, mi Señor, Padre bueno. Tú eres nuestro auxilio, Señor, nuestro pronto auxilio, nuestro amparo, nuestra fortaleza, mi Señor. Oramos por Ligia Borges, Señor, por sanidad, mi Señor, bendito Padre Celestial. Usted nos librará del día malo, mi Señor, bendito Padre. Protege, Señor, a cada persona que está, Señor, en el dolor de la enfermedad. Sánala por tu misericordia, Señor, porque tú eres fuente de vida, tú eres fuente de sanidad, mi Señor, bendito Padre Celestial. Estamos orando por Tania Cuadra, Señor, bendito Dios, Padre Santo, después de esa cirugía, Señor, sea usted restaurando, Señor, bendito Dios, ahí esa parte afectada, Señor, bendito Dios Todopoderoso. Dice su palabra, mas yo haré venir sanidad, dice palabra del Señor, y sanaré tus heridas. Oramos por el niño Marcos Mateo Díaz Sánchez, Señor, por esa cirugía programada, mi Señor, de corazón abierto, Padre de la gloria. Guía a los médicos, Señor, dale sabiduría de lo alto, mi Señor. Toma sus manos, Señor, bendito Padre Celestial, y guía ese procedimiento, Señor, bendito Dios Todopoderoso. Padre Santo, gracias, mi Señor, bendito Dios. Venimos a ti, mi Señor, bendito Padre, presentando a cada hermano, a cada hermana, a cada oyente, Señor, a cada amigo, a cada conocido, a los que no conocemos, Señor, bendito Padre, para que usted derrame sanidad, derrame de su espíritu, Señor, en cada uno de ellos, Padre bueno, para ministrar y mostrar su poder y su gloria, Señor, bendito Dios, Padre eterno. Estamos clamando por Manuel Ruiz, Señor, por sanidad. Norma Méndez, Padre bueno. Ángela Rosa Gaitán, por sanidad. Yamilet García, Señor, bendito Dios Todopoderoso. Gracias, mi Señor, bendito Padre Celestial. Ahí, Señor, donde está ese órgano afectado, ese hígado, ese páncreas, ese estómago, ese colon, esa piel, esos huesos, Señor, esa columna desgastada, esa hernia discal, mi Señor, le rogamos en el nombre de Jesús, Señor, bendito Padre, Padre bueno, que toque, Señor, con su mano de amor, su mano de sanidad, mi Señor, bendito Padre Celestial. Gracias, mi Dios Todopoderoso. Oramos por Cintia Cerda, Señor, bendito Dios. Está embarazada, mi Señor, bendito Padre. Guarda, Señor, ese proceso maravilloso, Señor, bendito Dios. Milagroso, Padre Santo, Padre bueno, bendito, Padre Santo, ayuda a Cintia Cerda, mi Señor, que tenga un embarazo tranquilo, Señor, bendito Dios, que no haya problemas, mi Señor. Guárdala, Señor, en tus manos. Oramos por Orlin Sinclair, mi Señor, por sanidad, mi Dios Todopoderoso. Toca, Señor, bendito ese órgano, Señor, que ha sido diagnosticado, maltratado, Señor, en el nombre de Jesús. Hay poder en su nombre, poder en su sangre, mi Señor. Padre Santo, oramos por Juana Zúñiga, Señor, bendito Padre Celestial. Gracias, Padre de la Gloria, siga clamando conmigo, siga orando conmigo, no desmaye en esta mañana, dice la palabra, que no dude en su corazón. No seamos como las olas del mar que van de un lugar a otro, sino que nuestra mirada esté donde proviene nuestro socorro, el que hizo los cielos y la tierra, el gran yo soy, el que está sentado en el trono, el que hizo todas las cosas, el principio y el fin, el alfa y el omega. Padre bueno, ese es el Dios que nosotros adoramos en esta mañana, señores. Padre Santo, oramos por Mercedes Chavarría, Juan José Zúñiga, Señor, María Dina Díaz, Juan Córdoba, Señor, bendito Padre Celestial. Gracias, Señor Dios Todopoderoso. Oramos, Señor, por Juan Carlos Acuña, Ronald Potosme, Aide Espino, Señor. Oramos por tu hija, nuestra hermana Aide Espino, Señor, por fortaleza, Señor, bendito Padre Celestial. Ya los años, Señor, ya han llegado, mi Señor, bendito Padre, ese Dios Todopoderoso. Sosténla a tu hija, mi Señor. Oramos por la familia Martínez Peralta, Señor, por sanidad. Padre bueno, su palabra dice que usted restaurará a los corazones quebrantados y usted cubrirá sus heridas, mi Señor. Oramos, Señor, bendito Padre, también por aquellos que necesitan de ti, mi Señor. Aquellos, Señor, que están padeciendo de su alma, Señor. Aquellos que necesitan ser liberados. Aquellos que necesitan ser limpiados, Señor, bendito Dios. Y oramos por Eliezer Joel González, Señor, Padre, para que vuelva a ti, mi Señor, y vuelva al camino, Señor, de ese camino que usted nos ha dicho, en la senda de justicia, en la senda de rectitud, mi Señor. Oramos por reconciliación, oramos por Juan Blas, Señor, para que toque su corazón, mi Señor, y abra sus ojos, Padre, y mire, Señor, el resplandor de tu rostro, Padre Santo. Oramos por Juan Blas, por conversión. Oramos por Beymar, Señor, Beymar García, Señor, por conversión, mi Señor, bendito Padre Celestial. Esta mañana, Señor, todo te lo ponemos en tus manos, Señor. Danos valentía, danos fortaleza, Señor, y valor para afrontar cada desafío que se nos presente en la vida, cada día, mi Señor. Bendito Padre, Dios Todopoderoso. Gracias, Señor. Oramos, Señor, bendito Padre, por las personas, Señor, que ha llegado la depresión a sus vidas, Señor. No, en este momento no le hayan sentido a la vida, Padre bueno, Dios Todopoderoso, se sienten vacíos, se sienten, Señor, olvidados, Señor, se sienten no amados, mi Dios Todopoderoso. Oramos por esa joven, ese varón, mi Señor, bendito, para que sea lleno de tu Espíritu, Señor, bendito Padre Celestial. Padre Santo, ayuda, Señor, a esas personas, Señor, que tienen pensamientos, Señor, Padre, Dios Todopoderoso, que van contra ti, mi Señor, bendito Padre Celestial. Ayuda, Señor, también a los que están en las cárceles, mi Señor, al enfermo, Señor, al que está prisionero por injusticia, Señor, Padre bueno, Padre Santo, Padre Usted, Señor, que es Dios justo, mi Señor, bendito Padre, puede dar consuelo, tranquilidad, paz en los corazones, mi Señor. Padre bueno, a los que están, Señor, cuidando los guardas de seguridad, mi Señor, también, Padre de la gloria, toque sus corazones para que haya un trato justo, Señor, un trato, Padre bueno, humano, Señor, bendito Padre celestial. Gracias, mi Señor, por este tiempo. Gracias por estos 108 años, Señor, bendito Padre Celestial. Oramos por tu iglesia, Señor, por la primera iglesia bautista Emanuel de Masaya, Señor, porque, Padre Santo, usted nos ha permitido llegar, Señor, a estos 108 años de predicación, mi Señor. Cada día, Señor, bendito Padre Celestial, hay una historia, hay un legado de hombres y mujeres, Señor, que entregaron todo, Señor, para anunciar las buenas nuevas, Señor, bendito Padre Celestial. Ahora, Señor, bendito Dios, ayúdenos a nosotros, mi Señor, a seguir ese camino, Señor, bendito Padre, de predicar la palabra en nuestros hogares, en nuestras casas, en nuestros barrios, en nuestros vecinos, Señor, en las diferentes ciudades, en cada región de Nicaragua, mi Señor, bendito Padre Celestial. Gracias, mi Señor. oramos por las instituciones, mi Dios Todopoderoso, oramos por la Convención Bautista de Nicaragua, Señor, bendito Padre Celestial, oramos, Señor, por el presidente, Señor, de la Convención Bautista, el pastor Félix Ruiz, por el vicepresidente, Señor, el pastor Leonardo Jorge, Señor, bendito Padre Celestial, que usted los guarde, los cuide, que el Espíritu Santo, Señor, los siga fortaleciendo, guiando, Señor, para conducir a tu iglesia, mi Señor, bendito Dios, Padre eterno. Oramos por las directivas regionales, mi Señor, por cada persona, hombre, mujer, mi Señor, que usted ha puesto, Padre Santo, para estar al frente de su obra, Señor, bendito Padre, se ha derramado, Padre, derrame su espíritu sobre cada uno de ellos, mi Señor, bendito Padre Celestial. Gracias, Señor, bendito Dios. Oramos, Señor, para que esta iglesia, mi Señor, bendito Dios, sea una iglesia, Padre, Padre bueno, activa, proactiva, Señor, bendito Padre, con deseo, con pasión, con amor, que nos sigamos enamorando más de Cristo, de la obra de Cristo, mi Señor, de llevar esa palabra, Señor, bendito Padre Celestial, y quita, Señor, nuestra pereza, quita la excusa, Padre Santo, quita, Señor, bendito Dios Todopoderoso, esa religiosidad que muchas veces caemos, Señor, perdónenos, mi Señor, bendito Padre, Padre Celestial, porque usted lo que desea, Señor, es tener comunión, relación, Padre bueno, bendito, y anunciar, Señor, el reino de los cielos, Señor, bendito Dios Todopoderoso. Gracias, mi Señor, bendito Padre. Oramos, Señor, por cada hermano, por cada hermana, Señor, por cada petición, Padre Santo, Padre bueno, que han escrito, mi Señor, bendito, y estamos clamando por nuestra hermana Silvia Torres, Señor, bendito Padre Celestial. Gracias, Señor, porque es una mujer de oración, Señor, bendito Padre, guarda su familia, guarda su vida, su salud, mi Señor, bendito Dios Todopoderoso. Oramos por Selmira Mercado, Señor, bendito Padre Celestial. Oramos por su vida, por su familia, Señor, bendito Dios. Oramos, Señor, por nuestra hermana Blanca Rosa Dávila, Señor. Oramos por esa sierva tuya, Señor, entregada, apasionada por la obra, Padre de la gloria. Renueva sus fuerzas cada día, mi Señor, Padre Santo. Gracias, mi Señor, bendito Padre Celestial, porque usted, mi Señor, la ha sostenido hasta el día de hoy, mi Dios Todopoderoso. Oramos por Carmen Mendoza, Señor, bendito Padre. Oramos por su vida, Señor. Estamos clamando por Antonia Cruz, mi Señor, bendito Padre. Agradecida este día, Señor, por la vida, por la bendición que usted le ha dado, mi Señor, bendito Padre Celestial. Oramos por nuestra hermana Amanda Gaitán, mi Señor, bendito Padre. Oramos por su esposo, nuestro hermano Edwin, Señor, su hijo Adriel Isaí, mi Señor, Padre, para que su bendición esté sobre ellos, mi Señor. Guarde sus salidas, sus entradas, mi Señor, cada día, Señor, bendito Padre. Guarde sus trabajos, mi Señor, bendito Dios. Hombre, Padre Santo, este matrimonio, Señor, entregado, mi Señor, Padre Santo, llevar la palabra a los rincones de Masaya, mi Señor, bendito Padre Celestial. Gracias, mi Señor, bendito Dios. Estamos clamando, siga clamando en esta mañana. Oramos por Carla Medrano, Señor, bendito Padre. Agradecida por tu misericordia, Señor, por tu bondad, mi Señor, bendito Padre Celestial. Padre bueno, bendito, estamos clamando por Carla García Ortega, Señor, bendito Padre. Ella está unida en oración, mi Señor, bendito. Escucha las peticiones de su corazón, mi Señor. Padre, da respuesta a sus peticiones, Señor, bendito Dios. Oramos por Milka Soto Gómez, Señor, Padre Santo, allá en Georgia, Estados Unidos, Señor, Padre de la Gloria. Sea usted bendiciéndola, sea usted, Señor, guardando, Señor, allí en ese país, mi Señor, bendito Padre Celestial, dale fortaleza, Señor, guarde a su familia, Señor, y si alguno aún todavía, Señor, no ha conocido el amor y la gracia de tu Hijo, seas tocando los corazones de la familia de nuestra hermana Milka Soto, Señor, bendito Padre Celestial. Padre Santo, oramos por nuestra hermana Silvia Hernández González, Señor, Padre bueno, bendícela, Señor, bendito Padre, Dios Todopoderoso. poderoso, Padre Santo, ella, Señor, mujer de oración, Señor, Padre, clamando por sus hermanas, sus hermanos, mi Señor, por Marixa González, Madame Herson, Ania Toribio, Evelyn Orozco, Zeneida Castillo, Señor, Selmira Mercado, Maura Castillo, Kat García, Ivania Fonseca, Vilma Guerrero, María Mala Padilla, Gloria Sandino, Gloria de Marín, mi Señor, bendito Padre Celestial, derrama, Señor, tu favor, Señor, a cada familia, mi Señor. Oramos por Elisa Marenco, Señor, bendito Padre, oramos por la vida de Socorro Rivas, Señor, por sanidad, Señor, bendito Padre Celestial, así dice la palabra, mi Señor, le hemos leído esta mañana, aunque un ejército acampe contra mí, no temerá mi corazón, mi Señor, Padre Santo, porque Socorro Rivas, Señor, ha recibido un diagnóstico difícil de tratar, pero usted es el Dios de lo imposible, Señor, bendito Dios Todopoderoso, gracias, mi Señor, bendito Padre, oramos, Señor, bendito por Meilin Medina, Erlinda Tapia, nuestro hermano Carlos Carrión, Anthony Dabdú, nuestro hermano Carlos Padilla, Enme Asisne, nuestra hermana Vilmita García, Señor, gracias, mi Señor, por la vida de nuestra hermana Vilmita, Señor, bendito, vemos tu gloria manifestada, Señor, en la vida de nuestra hermana Vilmita, Cela González, José Joel González, Ana María Girón, mi Señor, bendito Dios, gracias, Señor, por este pueblo que ora, oramos por la familia Torres Araica León, mi Señor, para que tu amor y tu gracia y misericordia se derrame sobre la vida de la familia Torres Araica León, mi Señor, bendito Dios Todopoderoso. Gracias, mi Señor, bendito Padre. Oramos por nuestro hermano Harold Ortega. Oramos por toda la congregación de Monte Sinaí, mi Señor. Sigue manifestando tu poder y tu gloria, Señor, Padre de la gloria. Padre Santo, bendice a los hermanos, hermanas, Señor, en esa obra maravillosa, Señor, Padre Santo, para alabarte y bendecirte, Señor, bendito Padre Celestial. Bendice a nuestros pastores, Señor, bendito Dios Todopoderoso. Bendice Nicaragua, bendice a los que están al frente de esta nación, Señor, para que les dé sabiduría y un corazón de justicia, Señor, bendito Padre Celestial, por las instituciones, mi Señor, bendito Dios, Padre Santo. Y oramos por cada familia de Nicaragua, Padre de la Gloria, para que haya paz y tranquilidad, Dios Todopoderoso. Y en el nombre de Jesús, Señor, hemos puesto delante de usted, Padre Santo, todas estas peticiones, creyendo y confiando, Señor, que usted hará conforme a su santa voluntad. Amén y amén.
1: 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Buenos días, Señor. Programa devocional a cargo del Ministerio Buenos Días, Señor. 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Mira lo mejor en los demás y serás una persona mejor. 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Ama y serás amado. 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Enseña y aprenderás. 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

Buenos días, familia. ¿Qué tal? ¿Cómo estamos en este amanecer del lunes? Hoy, 8 de junio 2026. Queremos con todo nuestro corazón que Dios pueda iluminar su camino, que pueda proteger sus pasos, que pueda multiplicar las alegrías en este nuevo día.

Qué bonito tema musical de Renan Carías. Esto se llama La Perla. Buenos días, son las 6 de la mañana con 10 minutos. ¿Qué tal en este nuevo amanecer? Bastante fresco. Por lo menos ya ha llovido y tenemos la bendición del Señor que viene desde los cielos, por supuesto. Gracias por acompañarnos en este día lunes. Contentos de poder estar con usted mientras se prepara para ir al trabajo.

Qué agradable es poder contar con su sintonía en este amanecer de lunes. ¿Qué tal? ¿Cómo la va pasando? Bueno, imaginamos de que ya se levantó tempranito, ya hizo ejercicio, ya se siente con toda la energía de enfrentar todo este día y toda la semana, por supuesto, con todo el ánimo. Nuestro agradecimiento a quienes en esta oportunidad están reportando a nuestro número de contacto en WhatsApp. Es exactamente el 8236-4918. Que Dios les bendiga. Gracias a nuestro buen amigo Lester Carazo en sintonía. También en la bonita ciudad de Rivas, la ciudad de los mangos. Ahí nos escucha don Nicolás Bojorge. Enviamos también nuestro saludo en este amanecer, en esta mañana, para José Guerrero. Nos dice que escucha Radio Bautista. ¿Qué tal, Karen? Buenos días a toda la familia Lainez. Nuestro saludo, entonces, con todo aprecio para cada uno de los que están en el hogar de Karen Lainez. Y también gracias a Loida Marchena, quien está en sintonía de Tu Voz de Esperanza, Radio Bautista. Es para nosotros un privilegio poder acompañarles. Queremos que cada momento de este día pues traiga para usted esos milagros del Señor en su vida, que pueda notar la mano de Dios en todo lo que usted realice hoy y que pues pueda realizar cosas bonitas, ¿no? Que podamos tener encuentros significativos, podamos tener muchísimas razones para dar gracias a Dios en este amanecer de lunes. Todo radica en confiar en Él. Por eso Steve Green dice que nosotros confiamos en el nombre del Señor. ¡Feliz mañana!

La Biblia nos enseña de que Él es nuestro ayudador, que no estamos solos, que transitamos en este mundo con su gracia, con su compañía. Y por supuesto debemos confiar en Él. Son las 6 de la mañana con 21 minutos. Gracias a usted por estar escuchando Tu Voz de Esperanza.

Bendice alma mía Jehová, y bendiga todo mi ser su santo nombre. Él es quien perdona todas tus iniquidades, el que sana todas tus dolencias, el que rescata del hoyo tu vida, el que te corona de favores y misericordia, el que sacia de bien tu boca, de modo que te rejuvenezcas como el águila.

Oh, alma mía, dice el tema de los voceros de Cristo en esta mañana, 6:24. Estamos agradeciendo a usted su reporte de sintonía, a nuestro número de WhatsApp y también a nuestro número telefónico en cabina, 2278-4449 y 2278-4450. Gracias a Nelly Cabrera por su reporte que nos hace. Deseamos para ella un bonito amanecer, un bonito lunes y una excelente semana, desde luego. Así como nos reporta también Manuel Romero, a quien enviamos un saludo en esta oportunidad, nos explica que siempre está en sintonía. Y saludos para su esposa, creo que se llama Saí Maltés, gracias a su mamá, doña Nora Juárez, y a su hermana Heidi Romero. Desde luego, nuestro saludo también se extiende para su hija Scarlett Romero y a toda la familia, pues con todo cariño vaya nuestro abrazo para cada uno de ellos. Que Dios bendiga también a doña Lilian Bermúdez, siempre escuchándonos allá.

Ya en la comarca Los Muñoz. Que la pase bien, que siga en sintonía de tu voz de esperanza. Ese es nuestro deseo. David Reyes nos indica que todos los días pues, nos escucha. Así de que nuestro saludo para él, extensivo hasta los Estados Unidos con todo cariño. Oscar Ruiz nos hace recordar de que no estamos solos, que no hay justo desamparado, sino que el Señor cuida de nosotros, Él nos ayuda.

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El tema musical es con Aurora Villatoro, se llama Quien me diera de beber. Son las 6 de la mañana con 40 minutos. ¿Qué tal están los preparativos para ir al trabajo, para ir a la universidad? Otros van rumbo a la escuela secundaria, primaria. Nuestro saludo especial. Que Dios les bendiga, que tengan un día muy productivo.

0: El tema musical se titula Paz del Alma. Son las 6 de la mañana con 44 minutos. Gracias a nuestros hermanos que en esta hora de la mañana, mientras van rumbo al trabajo, disfrutan de esta programación musical, así como lo hace Scarlett Acevedo. Pues que Dios bendiga muchísimo este día y desde luego todo lo que vaya a emprender con ánimo, con entusiasmo, con actitud positiva, porque siempre encontramos esos momentos difíciles, ¿no? En la oficina, en el mercado, en el tráfico, y vale la pena recordar de que sea todo lo que pase, debe ser para la gloria de Dios. Nuestro saludo también para José Barquero, quien ha tenido la cortesía de escribirnos, hacernos saber de que nos escucha. Que Dios te bendiga, hermano, muchísimo en esta hora de la mañana. También queremos agradecer y reiterar el saludo para Lester Carazo, a Nelly Cabrera, y desde luego muchísimas gracias también a toda la familia Sánchez, de manera cariñosa para Ada, porque estuvo de cumpleaños y el fin de semana la pasó celebrando a lo grande, así de que nuestro deseo es que esa celebración se extienda por toda la semana, por todo el resto de la semana, así de que saludos a ella, que Dios la bendiga. Recordamos de que toda buena dádiva, que todo don perfecto viene de lo alto, del Padre de las luces, en el cual no hay mudanza ni sombra de variación, así de que esta mañana estamos felices de poder compartir con usted esta programación aquí en Bautista.
1: Señor, te amamos esta noche. Con amor eterno, Señor, tú nos has amado. Y nosotros, Señor, confesamos hoy que tú harás cualquier cosa por nosotros porque nos amas. Canta conmigo.

Probablemente esta noche tú te sientes sin salida. Quizá todas las cosas parece que están en contra de ti. Sientes un peso encima de ti. Pero Dios es especialista en imposibles. Él puede dar agua de la roca. Él puede abrir el mar rojo. Él puede dar cualquier cosa que tú necesites. Si solamente puedes creerlo, Él es el mismo Dios. Canta conmigo.

Hoy tenemos la oportunidad para reafirmar las palabras de Manuel Bonilla, en donde dice: muchas gracias, Señor, por todas tus bendiciones. Son las 6:54. Ya estamos en la parte final de nuestro espacio musical. Queremos invitarle para que en punto de las 7 no se pierda nuestro programa. Y desde luego, pues tenemos cargadísima la programación de hoy lunes, con todo el deseo de que usted sea bendecido. Así de que no se pierda Faro del Espíritu en punto de las 7. Voy a dejarles este tema que ha sido solicitado, es de Luis Santiago, se llama Decidido, un tema que nos hace recordar de que muchas veces vivimos escapando del llamado de Dios, haciéndonos los sordos para que otros puedan pensar que no hemos escuchado. Parte de ello es lo que dice el tema, con el cual entrego un saludo con mucho cariño para nuestro buen amigo y fiel oyente José Barquero, que Dios lo bendiga. También gracias a toda la familia Doña Mercedita, allá en el barrio Andrés Castro, que sabemos que le gusta también este tema. Así de que saludos para ella, que tenga un bonito lunes, es nuestro deseo. Y gracias a Carlos Chavarría por el reporte que nos ha realizado en esta mañana. Desde luego hacemos extensivo nuestro saludo en el bonito municipio de Ciudad Sandino. Allá nos escucha la hermana Yolanda Aguirre. Que la pase bien, que tenga un lunes muy bendecido. Gracias, damos a Dios porque nos ha mandado lluvia, ¿no? Y la noche pues ha sido copiosa y de tal manera de que este día esperamos de que sea muy productivo. Gracias, damos a Dios por todas sus bendiciones. ¡Feliz mañana! Pásela bonito, sigue disfrutando de los 103.1 FM Radio Bautista. ¡Sí!

0: Den un aplauso al señor esta noche.
1: Solidaridad. Misericordia. 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Prestigio. 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
4: Muy buenos días, aquí estamos nuevamente con usted estrenando esta preciosa mañana que el Señor nos ha dado. Dios es bueno y para siempre es su misericordia, y el día de hoy será un día victorioso. Quédese con nosotros que ya regresamos con el tema de hoy.
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4: Que Dios te bendiga en este precioso día. Gracias por estar aquí conmigo en Faro del Espíritu. Estoy muy emocionado por el tema que vamos a iniciar el día de hoy. Vamos a empezar una nueva serie que quiero compartir con usted. La serie es acerca de buscar el rostro de Dios. La serie se llama Una vida en su presencia, buscando el rostro de Dios. Y hay muchas cosas que suceden, muchos beneficios al buscar el rostro de Dios. Y yo sé que esta serie le va a bendecir increíblemente. Le animo a invitar a otros también a unirse aquí con nosotros en Faro del Espíritu. Hable con su familia, con sus amigos, con sus seres queridos. Invíteles a que también se unan con nosotros a desempacar las verdades de la palabra del Señor. Como usted bien sabe, lo que queremos hacer aquí es conectar nuestro corazón con Dios. No comparto mi opinión sobre algunos temas, no comparto lo que otros dicen, simplemente tomamos la palabra de Dios, la desempacamos y la aplicamos a nuestra vida. Y sé que esta serie será de gran bendición para usted. También le recuerdo que si usted desea más mensajes como estos, usted puede ir a nuestro canal en YouTube, Pastor Natán Alfaro. Así se llama el canal en YouTube, Pastor Natán Alfaro. Ahí están más de 2,000 mensajes. 2,000 mensajes donde estamos haciendo lo mismo que hacemos aquí en Faro del Espíritu. Son los mensajes que se comparten en la iglesia que pastoreo, Casa de mi Gloria, aquí en Managua, Nicaragua. Y le animo que usted vaya a YouTube, Pastor Natán Alfaro, suscríbase al canal, active la campanita para recibir todos los mensajes que estamos publicando. Publicamos casi uno diario, uno cada 2 días. Y serán de gran bendición para usted. También síganos en la página en Facebook, Pastor Natán Alfaro. Síganos en Instagram, Natán Alfaro. Y también en X, que antes era Twitter. También estamos ahí como Natán Alfaro. Quiero entrar al tema del día de hoy. La serie, como le mencioné, se llama Una vida en su presencia, buscando el rostro de Dios. Y quiero hoy abordar el tema del llamado eterno que tenemos, usted y yo, estimado oyente, de buscar el rostro de Dios. Dios nos ha pedido en su palabra que busquemos su presencia. Desde Génesis hasta Apocalipsis, la Biblia revela un Dios que se da a conocer y que llama activamente a su pueblo a buscarlo. No es una invitación ocasional ni una sugerencia para momentos de crisis. Es un mandato continuo. Buscar el rostro de Dios es el centro de la vida espiritual auténtica y la base de una relación viva con Él. ¿Me escuchó? Se lo repito. Buscar el rostro de Dios es el centro de una vida espiritual auténtica y es la base de una relación viva con Él. Y quiero que veamos esto a la luz de la palabra. Buscar el rostro de Dios es un mandato directo de parte de Dios. Escuche lo que dice Isaías capítulo 55, versículo 6. Isaías 55, 6 dice, «Buscad a Jehová mientras puede ser hallado». llamadle en tanto que está cercano. Aquí Dios no dice, si deseas, llámame. O no dice, cuando tengas tiempo, búscame y llámame. No, sino que dice, buscad, buscad a Jehová mientras puede ser hallado. Esto, estimado oyente, es una orden clara. El verbo está en imperativo, lo que revela la urgencia y la prioridad de este llamado. No es una sugerencia, no es si deseamos, no es si tenemos tiempo, es una orden. Búscalo mientras puede ser hallado. Eso habla de urgencia, porque habrá un momento en que ya no podremos buscar al Señor, pero ahorita lo podemos buscar. Hay muchísimos ejemplos bíblicos de esto. Uno de ellos es el pueblo de Israel. Cuando el pueblo de Dios, el pueblo de Israel, dejaron de buscar a Dios, cayeron en la idolatría y la derrota. Cada avivamiento comenzó cuando volvieron a buscar el rostro del Señor. Y déjeme leerle lo que dice 2 Corintios capítulo 7, versículo 14. Escuche lo que dice. 2 Corintios 7, 14. Si se humilla mi pueblo sobre el cual es invocado mi nombre, y si oran y buscan mi rostro, y se vuelven de sus malos caminos, entonces yo oiré desde los cielos, perdonaré sus pecados y sanaré su tierra. Ahí el Señor le está diciendo a su pueblo, regresen a mí, cambien de dirección, se han alejado de mí, han caído en idolatría, en derrota, y yo quiero restaurarles, dice el Señor. Aquí el buscar a Dios no es una opción. Aquí Dios nos llama a buscarlo de todo corazón. Estimado oyente, escúcheme, escúcheme. El no buscar a Dios no es neutralidad espiritual, no, es desobediencia. Otra vez, el no buscar a Dios no es neutralidad espiritual, es desobediencia a Dios. Y no debemos de desobedecer a Dios. Usted y yo debemos de amar tanto a Dios que seguimos sus mandatos. Eso dijo Jesús. Si me amaras, dice Jesús, guardarás mis mandamientos. Entonces, buscar el rostro de Dios es un mandato directo de Dios. También, el buscar el rostro de Dios implica una relación con Dios, no solo su bendición. Buscar el rostro de Dios implica relación, no solo bendición. Salmos capítulo 42, versículo 2 dice, mi alma tiene sed de Dios, del Dios vivo. ¿Cuándo vendré y me presentaré delante de Dios? Hace la pregunta. Mi alma está sedienta, dice el salmista. Mi alma quiere estar donde Dios está. Mi alma tiene sed de Dios, del Dios vivo, del Dios activo, del Dios que habla, del Dios que escucha, del Dios que se mueve, del Dios que actúa. Y luego hace la pregunta, ¿cuándo vendré y me presentaré delante de Dios? Anhelo llegar y presentarme delante de Dios. Estimado oyente, buscar el rostro de Dios es diferente que buscar su mano. Buscar el rostro de Dios habla de intimidad, de comunión y de conocimiento personal. Buscar su mano es buscar la ayuda de Dios. Buscar su mano es buscar la bendición de Dios. Pero cuando buscamos su rostro, estamos hablando de intimidad con Él, de comunión con Dios, de una relación personal, de un conocimiento personal. Eso es lo que sucedió con Moisés. ¿Recuerda? Esto pasó con Moisés. Moisés no se conformó con el poder, ni con los milagros, ni con la bendición de Dios. Él quería algo más. Moisés quería más que solo el poder, que los milagros, que la bendición y la provisión de Dios. Todas esas cosas, gloria a Dios, son buenas. Todas esas cosas, todos lo queremos. Pero Moisés estaba enfocado en algo más. Él dijo allá en Éxodo capítulo 33, versículo 15. Escuche, Éxodo 33, 15. Si tu presencia no ha de ir conmigo, no nos saques de aquí. Si tu presencia no se va de este lugar con nosotros, entonces aquí nos quedamos. Y sabe, estimado oyente, ¿dónde estaban? Estaban en el desierto. Estaban en el desierto, en camino a la tierra prometida, y Dios dice, suficiente, basta, no puedo más, aquí voy a deshacer con toda esta gente. Y le dice a Moisés, voy a empezar de nuevo contigo. Voy a eliminar a todos porque se han rebelado contra mí, pero voy a iniciar de nuevo contigo. Y Moisés le dice, no. Entonces dice, bueno, los voy a llevar a la tierra prometida, pero yo no iré con ustedes. Yo no iré, porque si voy con ustedes, cuidado, los consumo en el camino. Voy a mandar a mi ángel que vaya delante de ustedes. Él va a pelear por ustedes, él va a abrir camino por ustedes, él lo va a llevar a la tierra prometida y voy a cumplir mi palabra que les prometí, Canaán. Será de ustedes, pero yo no iré, aquí me quedo. Eso dijo Dios. Y Moisés le dijo, no, un momento. Yo prefiero quedarme aquí en el desierto con las serpientes, con los escorpiones, con lo árido, con la escasez. Prefiero estar aquí en esta miseria de desierto, pero tenerte a ti, que irme a la tierra de abundancia sin ti, sin tu presencia. Ya ve que Moisés no solo estaba buscando las bendiciones, el poder, los milagros, la provisión. Sí quería eso, pero quería más. La presencia de Dios. Moisés hablaba con Dios cara a cara porque lo buscaba continuamente. Estimado oyente, escuche. Dios no quiere visitantes ocasionales, sino hijos que anhelen su presencia. Espero que eso sea una realidad en usted hoy. Dios no quiere visitantes ocasionales. Él quiere hijos que anhelen su presencia. Buscar el rostro de Dios requiere decisión y perseverancia. Requiere que tomemos una decisión, que seamos firmes en esa decisión y que perseveramos aún en los momentos que no sentimos como que Dios está ahí. Jeremías capítulo 29, versículo 13 dice, Jeremías 29, 13, me buscaréis y me hallaréis, porque me buscaréis de todo vuestro corazón. Buscar a Dios no es un acto emocional pasajero, sino una decisión firme del corazón. Eso es lo que hizo Daniel. Daniel, en medio de una cultura pagana, decidió buscar a Dios 3 veces al día y aun cuando eso mismo ponía su vida en peligro. Eso está ya en Daniel capítulo 6. Usted lo puede leer. En Daniel capítulo 6 se prohíbe que uno ore y Daniel dice, no, yo voy a seguir hablando con mi Dios. ¿Cómo voy a dejar de hablar con Dios? ¿Cómo voy a dejar de tener comunión con Dios? No es opcional, se requiere una decisión, se requiere ser tajante, se requiere perseverancia en esto. Entonces se prohibió orar y ¿qué hizo Daniel? 3 veces al día abría la ventana y oraba al Señor. Dios honró su búsqueda y le protegió. ¿Se acuerda que lo echaron al foso de los leones y Dios lo guardó y lo protegió? Dios honró su búsqueda con protección y revelación. Lo mismo quiere hacer Dios con usted y conmigo, estimado oyente. Por eso buscamos a Dios. Por eso el buscar a Dios debe de ser una elección. ¿Se acuerda que lo echaron al foso de los leones y Dios lo guardó y lo protegió? Dios honró su búsqueda con protección y revelación. Lo mismo quiere hacer Dios con usted.

buscar el rostro de Dios requiere una decisión y una perseverancia constante. Pero también la falta de la búsqueda espiritual trae sequía y confusión. Si usted no busca a Dios, estimado oyente, va a vivir en constante confusión. No va a saber qué decisiones tomar. Va a vivir con inseguridad, va a vivir con preocupación. Escuche lo que dice Oseas capítulo 4, versículo 6. Oseas 4, 6. Mi pueblo fue destruido porque le faltó conocimiento. Mi pueblo fue destruido, dice Dios, porque le faltó conocimiento, le faltó dirección. Un pueblo sin dirección, una persona sin rumbo, sin dirección, va a ser destruida porque va a seguir cualquier corriente, va a seguir cualquier consejo. No va a meditar el consejo de Dios, no va a buscar la palabra y la guía de Dios. Cuando el pueblo deja de buscar el rostro de Dios, pierde dirección, pierde discernimiento y pierde vida espiritual. ¿Me escuchó? Eso es lo que dice este pasaje. Eso es lo que dice Oseas 4:6. Que cuando el pueblo deja de buscar el rostro de Dios, pierde la dirección de su vida, pierde el discernimiento para saber si eso es bueno o malo, y pierde su vida espiritual. Viene una muerte espiritual sobre esa persona, sobre esa nación. Y lo vemos claramente en la vida del rey Saúl. Usted va ahí a su Biblia, en 1 Samuel 28, y usted puede ver claramente este pasaje. Lo puede ver desarrollado claramente en el reinado de Saúl. Al dejar de buscar a Dios, terminó consultando a una bruja. ¿Se acuerda? Y se dice, wow, pastor, yo no sabía eso. Ahí está en 1 Samuel capítulo 28. No tenemos el tiempo para leerlo hoy, pero ahí está. Dejó de buscar a Dios para guianza, para respuesta, y terminó consultando a una adivina, a una bruja. La ausencia de la presencia de Dios lo llevó a la desesperación y la ruina. Oh, estimado oyente, quiero apelar a usted que el no buscar a Dios siempre tiene consecuencias espirituales graves. Escúcheme, se lo repito. El hecho de no buscar a Dios siempre, siempre, siempre tiene consecuencias espirituales graves. Oh, pero lo bueno es esto. Que Dios promete revelarse y responder a quienes lo buscan. Así es, a quienes buscan su rostro. Dios ha prometido en su palabra que se va a revelar Él mismo, que les va a responder a sus oraciones y que va a suplir sus necesidades. Santiago capítulo 4, versículo 8 es uno de los pasajes más poderosos en la Biblia. En mi Biblia yo lo tengo subrayado, resaltado y con notas al margen de la página de la Biblia. Santiago 4:8, escuche lo que dice. Acercaos a Dios y Él se acercará a vosotros. Oh, ¡qué bendición! Acercaos a Dios y Él se acercará a vosotros. Dios no es indiferente a nuestra búsqueda. Eso es lo que eso significa. Dios no es indiferente a nuestra búsqueda. Él responde, se manifiesta y transforma. Se manifiesta en gran poder, en dándonos la respuesta que necesitamos. Transforma las situaciones en nuestra vida que necesitan un cambio. Tenemos, estimado oyente, una inmensa necesidad, usted y yo, de buscar a Dios para que Él se acerque a nosotros. Acercaos a Dios y Él se acercará a vosotros. Vemos esto con la iglesia primitiva. Esto es poderoso, porque mientras perseveraban en oración y comunión, escuche, la presencia de Dios se manifestaba con poder. ¡Qué poderoso! ¡Qué grandioso es esto! Mientras la iglesia primitiva perseveraba buscando a Dios en oración, y en comunión el uno con el otro, con unidad, la presencia de Dios se manifestaba con poder. Y la iglesia crecía y crecía y crecía. Eso está en Hechos capítulo 2. Poderoso. Oh, estimado oyente, buscar a Dios siempre produce fruto. Un buen fruto. Fruto de transformación. Fruto de poder, de gloria. Fruto de dirección. Hay rumbo en nuestra vida. Necesitamos buscar a Dios. Buscar el rostro de Dios no es una opción para cristianos más espirituales.
No es solo para tiempos de crisis, es un mandato eterno para todo hijo de Dios. Por eso estamos abordando este tema y vamos a desempacar muchas verdades.

verdades de este tema. Vamos a ver muchos beneficios que tenemos cuando nos acercamos a Dios, porque hoy Dios sigue diciendo: buscad mi rostro, buscad la respuesta correcta de corazón. Y le podemos decir: Señor, hoy buscaré tu rostro. Tu rostro buscaré, oh Jehová. Que nuestra vida diaria sea una respuesta constante a este llamado eterno de Dios. No busquemos solo lo que Dios puede hacer por nosotros, sino busquémosle a Él por quien Él es.

Oh, buen Dios que estás en los cielos, te damos gracias por tu amor y tu misericordia. Gracias por ser un buen Dios, un Dios bondadoso, un Dios que cuida de nosotros. Y Señor, tú nos has llamado a buscar tu rostro. Nos haces un llamado, Señor, a buscar tu presencia. Y es un llamado eterno, no es un llamado ocasional, no es un llamado solo para momentos de crisis. Es un llamado que haces todos los días. Al despertar cada mañana, Señor, nos pides que busquemos tu rostro. Y hoy, Señor, lo haremos. Como dijo el salmista, mi corazón ha dicho, busquen su rostro. Y buscaré, oh Señor, buscaré tu rostro. Buscaremos al Señor y su poder. Continuamente buscaremos su rostro. Te pido, Señor, que al hacer eso hoy, al buscar tu rostro, que tú honres a cada persona que esté escuchando. Bendíceles, concédele las peticiones de su corazón. Haz milagros, Señor. Milagros y prodigios que solo tú puedes hacer, y te daremos a ti toda la honra y toda la gloria. Gracias, Señor, por ser bueno. Hoy te dedicamos este día. En el nombre que es sobre todo nombre, te lo pedimos. En el nombre de Jesús.

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7: Nos espera otro buen estudio de la palabra de Dios mientras continuamos nuestro recorrido a través del libro de Deuteronomio en el día de hoy. Bienvenido a través de la Biblia, el programa donde conocemos a Dios en su palabra. Soy su anfitrión, Heiel Ortiz. ¿Sabía usted que en los Evangelios el Señor Jesucristo citó este libro más que cualquier otro libro del Antiguo Testamento? Así es. Mientras estudiamos los 66 libros de la Biblia, aprecio saber que, aunque no están escritos específicamente para nosotros, cada capítulo y cada versículo de la Palabra de Dios tiene un mensaje importante para nosotros. Esto es especialmente cierto para este libro de Deuteronomio, que fue escrito a la segunda generación de los hijos de Israel mientras se preparaban para entrar en la tierra prometida. Entonces, empecemos. Y si puede, abra su Biblia o encienda su Biblia en Deuteronomio capítulo 13, en el versículo 17, donde descubriremos algunos principios muy prácticos y espirituales para nuestras propias vidas. Ahora, oremos. Padre Celestial, gracias por tu palabra y por lo que tu Espíritu quiere enseñarnos, específicamente e individualmente. Abre nuestro corazón a la verdad que nos transforma para ser más como tu Hijo, en cuyo nombre te lo pedimos. Amén. Ahora iniciamos nuestro recorrido bíblico de hoy con las enseñanzas del Dr. McGee en la voz de nuestro hermano Samuel Montoya.
8: Vamos a terminar hoy nuestro estudio del capítulo 13 de Deuteronomio. Y decíamos en nuestro programa pasado que los israelitas no debían apartarse del Dios vivo y verdadero. Mientras le sirvieran, disfrutarían de toda clase de bendiciones. Pero si no le servían, cuando se apartaran de él, les vendría maldiciones. Y los juicios descendieron sobre ellos, y esa es su historia. Leamos una vez más hoy los versículos 12 al 16 de este capítulo 13 de Deuteronomio. Si oyeres que se dice de alguna de tus ciudades que Jehová tu Dios te da para vivir en ellas, que han salido de en medio de ti hombres impíos que han instigado a los moradores de su ciudad, diciendo, «Vamos y sirvamos a dioses ajenos que vosotros no conocisteis», tú inquirirás y buscarás y preguntarás con diligencia, y si pareciere verdad cosa cierta que tal abominación se hizo en medio de ti, irremisiblemente herirás a filo de espada a los moradores de aquella ciudad, destruyéndola con todo lo que en ella hubiere, y también matará a sus ganados a filo de espada. Y juntarás todo su botín en medio de la plaza, y consumirás con fuego la ciudad y todo su botín, todo ello, como holocausto a Jehová tu Dios. Y llegará a ser un montón de ruinas para siempre, nunca más será edificada. Una vez más, esto es severo. Una ciudad entera sería destruida. Supóngase usted que hubiera allí en esa ciudad aquellos que no habían ido a la idolatría. Pero el caso es que, ¿habían protestado ellos por lo que estaba ocurriendo en su ciudad? ¿O se sentaron sin hacer nada? Bueno, si no habían hecho nada en cuanto a ese asunto, ellos también debían ser juzgados junto con los demás. Hay demasiados cristianos hoy en día, amigo oyente, que creen que es cristiano quedarse callado. Hay tantos cristianos que no se declaran a favor de lo bueno en cuanto a puntos importantes, aun cuando la verdad se encuentra en peligro. Hay un refrán muy común que dice, el guardar silencio es excelente. Pero, amigo oyente, a veces el guardar silencio es cobarde, y no es excelente quedarse callado y no declararse. La minoría debe protestar por lo que es malo. Y así pues concluimos nuestro estudio del capítulo 13 de Deuteronomio. Ahora aquí en el capítulo 14 encontramos la dieta para Israel. Hallamos ahora en este capítulo unos reglamentos que son muy bien definidos y más claros que en las otras referencias. La ley que Dios les había dado había sido probada durante la marcha a través del desierto y ahora se declara con claridad. En primer término, notamos que se prohíbe los ritos paganos. Leamos pues los primeros dos versículos de este capítulo 14 de Deuteronomio. Hijos sois de Jehová vuestro Dios. No os sajaréis ni os raparéis a causa de muerto, porque eres pueblo santo a Jehová tu Dios, y Jehová te ha escogido para que le seas un pueblo único de entre todos los pueblos que están sobre la tierra. Estas eran las prácticas paganas en aquel entonces. Hoy en día vemos que hay ciertas tribus en la tierra que las practican. Es parte de su adoración, una parte de su religión, pero el pueblo de Dios nunca debía hacer tal cosa. Encontramos luego las leyes dietéticas. No sería mala idea si usted volviera al capítulo 11 del libro de Levítico y leyera acerca de los animales limpios e inmundos. La dieta que Dios dio a su pueblo era más que simplemente un rito religioso. En realidad, había una bendición física para los que la observaban. Esto ha sido comprobado a través de los siglos. Hay un libro que trata acerca de la plaga de hace años en Austria. La población judía no sufría la plaga en absoluto, mientras las demás personas estaban muriendo. Empezaron pues a echar la culpa a los judíos. Claro, por supuesto, ellos no tenían nada que ver con la plaga. Sus hábitos dietéticos y sus hábitos de vivir les protegieron de la plaga. Vivimos en un tiempo de dietas de toda clase. Parece que todo el mundo tiene interés en las dietas. Dios no nos ha dado leyes dietéticas que sean específicas para nosotros. No importa que nosotros comamos carne o no comamos carne. Nuestra relación con Dios no se determina por lo que comemos ni por lo que no comemos. Sin embargo, los reglamentos dietéticos de Dios eran reglamentos sensatos y saludables. Continuemos la lectura aquí en el capítulo 14 de Deuteronomio y leamos los versículos 3 hasta el 6. Nada abominable comerás. Estos son los animales que podréis comer: el buey, la oveja, la cabra, el ciervo, la gacela, el corzo, la cabra montés, el íbice, el antílope y el carnero montés, y todo animal de pezuñas que tiene hendidura de dos uñas y que rumiare entre los animales, ese podréis comer. Había los animales limpios que ellos podían comer, y había dos características de los animales limpios. Estas características identificaban los animales limpios y nos enseñan algunas lecciones espirituales. La pezuña del animal debía ser dividida o apartada. Eso habla del caminar del creyente. La pezuña apartada habla de una vida apartada. No se trata tanto de una vida apartada de algo, como de una vida apartada para algo. El apóstol Pablo dijo que era apartado para el Evangelio de Dios, allá en su carta a los Romanos, capítulo 1, versículo 1. Ahora sabemos que hay mucho legalismo que se ha metido en la conducta cristiana hoy en día. Hay muchas personas que no viven según los 10 mandamientos, pero que han añadido como 25 otros y viven según ellos. No creemos que sea eso lo que Dios está indicando por medio de la pezuña apartada. Ahora, la palabra hendidura en realidad tiene dos sentidos opuestos. Ender puede significar desunirse o partir, o bien puede significar pegarse a algo. Es lo mismo como el apartamiento. Uno puede ser apartado de algo o apartado para algo. Y debemos de ser apartados para Cristo, para el Evangelio. La segunda característica de los animales limpios era el rumiar. La lección espiritual aquí es que debemos pasar tiempo en la palabra de Dios. Dice el Salmo 1, versículo 2, «Sino que en la ley de Jehová está su delicia, y en su ley medita de día y de noche». El primer versículo de este Salmo principia con las palabras «Bienaventurado el varón». El varón bienaventurado halla su delicia en la ley del Señor y medita en ella. Esa palabra «medita» tiene el sentido de rumiar. Entendemos que la vaca tiene tres estómagos. Ella apacienta por la mañana cuando el pasto está refrescado y acumula el pasto en un estómago. Por la tarde, cuando hace calor, se echa bajo un árbol, lo separa allí mismo en la sombra y transfiere aquel pasto de un estómago a otro, masticándolo nuevamente. Eso es rumiar. Y eso es lo que nosotros debemos hacer con la palabra de Dios. Los animales inmundos no satisfacen estos dos requisitos. Algunos rumian, pero no tienen hendidura de dos uñas. El cerdo, por ejemplo, tiene hendidura de dos uñas, pero no rumia. Estos son inmundos y no son para comer. Sigue una lista de las aves limpias e inmundas. Hay muchas personas que tratan de ponerse nuevamente bajo la ley mosaica y saben mucho en cuanto a la prohibición de comer cerdo. Pero si alguno de ellos, amigo oyente, comienza a increparle en cuanto al comer cerdo, es bueno hacerle recordar el versículo 12 de este mismo capítulo 14 de Deuteronomio, que dice, «Y estas son de las que no podréis comer, el águila, el quebrantahuesos, el azor». Ahora, estas personas deben recordar que el conejo también es un animal inmundo. Usted lo puede ver en el versículo 7. «Comiendo la carne de osígrafo o quebrantahueso asado, es tan malo como el comer la carne de cerdo asada». Amigo oyente, es que si usted se pone una vez más bajo la ley mosaica, debe obedecer entonces toda la ley, no solamente parte de ella. La carne de conejo asado es tan inmunda como la carne de cerdo asada, porque si usted come la carne de conejo, está violando la ley. Veamos ahora los reglamentos tocante al diezmo. Leamos los versículos 22 y 23 de este capítulo 14 de Deuteronomio. «Indefectiblemente diezmarás todo el producto del grano que rindiere tu campo cada año, y comerás delante de Jehová tu Dios en el lugar que él escogiere para poner allí su nombre, el diezmo de tu grano, de tu vino y de tu aceite, y las primicias de tus manadas y de tus ganados, para que aprendas a temer a Jehová tu Dios todos los días». Dios había prometido bendecir a su pueblo de una manera material si ellos le servían. De esa bendición deberían diezmar al Señor del fruto de la tierra, tanto como de sus ganados. Este diezmo había de ser comido delante del Señor en el lugar del santuario. Esta sería una fiesta especial delante del Señor. Ahora, si una familia vivía muy lejos, podrían vender su diezmo por dinero para comprar lo equivalente de su diezmo, y toda la casa debía comerlo delante del Señor. Ahora, según el versículo 29, este diezmo debía ser compartido durante la fiesta con otros. Leamos este versículo 29 de Deuteronomio capítulo 14. «Y vendrá el levita que no tiene parte ni heredad contigo, y el extranjero, el huérfano y la viuda que hubiere en tus poblaciones, y comerán y serán saciados, para que Jehová tu Dios te bendiga en toda obra que tus manos hicieran». Y así concluye nuestro estudio de este capítulo 14 de Deuteronomio. Pasamos ahora al capítulo 15. En este capítulo encontramos un doble tema. Primero, el programa de Dios para los pobres, y en segundo lugar, el esclavo permanente. Hoy en día oímos hablar mucho en cuanto al programa para los pobres. El hombre ha organizado muchos programas, pero sin éxito. Dios, en cambio, tiene un programa para los pobres que tiene éxito. Luego, en este capítulo hay una sección en cuanto al esclavo permanente. Y por último, hallamos en este capítulo 15 de Deuteronomio un tipo del perfecto sacrificio que es Cristo. Comencemos leyendo el versículo 1 de este capítulo 15 de Deuteronomio. «Cada 7 años harás remisión». Esto nos habla del año sabático. Cada 7º año es un año sabático. En aquel año había una remisión que debían hacer. Ahora el versículo 2. «Y esta es la manera de la remisión. perdonará a su deudor todo aquel que hizo empréstito de su mano, con el cual obligó a su prójimo. No lo demandará más a su prójimo o a su hermano, porque es pregonada la remisión de Jehová. Dios ya les había dicho que cada séptimo año deberían dejar la tierra en barbecho, como se dice. Ahora, hay ciertas condiciones que se dan. El israelita no podía prestar una hipoteca que durara más de 7 años. No podía haber ningún juicio hipotecario. Cuando el séptimo año llegara, el dinero que había sido prestado o las hipotecas que habían sido hechas, todas deberían ser canceladas. Esto era un gran factor compensatorio de la riqueza. Dio a cada hombre una oportunidad igual. Hay un sistema político hoy en día que propugna la igualdad social de todos los hombres. Pero tal sistema no tiene en cuenta el hecho de que el hombre es una criatura pecaminosa. Si el hombre puede conseguir algo por nada, pues no va a trabajar por eso, eso es seguro. La democracia y el capitalismo, como los tenemos hoy en día, permiten extremos de riqueza. Tenemos los que son muy pobres, que no trabajan, pero también tenemos los que son demasiado ricos, que tampoco trabajan. Dios tenía un sistema para Israel que compensara la oportunidad a fin de que fuera posible al pobre conseguir algo por sí mismo si realmente quería trabajar. El sistema de Dios evitó la riqueza extrema y la pobreza extrema. Leamos ahora el versículo 3. Del extranjero demandarás el reintegro, pero lo que tu hermano tuviere tuyo, lo perdonará tu mano. Este reglamento debería ser guardado por todos los israelitas. Cada séptimo año la deuda de los pobres sería cancelada y tendrían una oportunidad de empezar de nuevo. Ahora, si Israel hubiera guardado esto con cuidado, el próximo versículo habría sido aplicable a ellos. Leamos el versículo 4 de este capítulo 15 de Deuteronomio. Para que así no haya en medio de ti mendigo, porque Jehová te bendecirá con abundancia en la tierra que Jehová tu Dios te da por heredad para que la tomes en posesión. A donde quiera que uno vaya hoy en día, a cualquier nación que uno visite, uno queda impresionado por los extremos de pobreza y de riqueza. Esto es verdad en Europa, en Asia, en Sudamérica, los Estados Unidos, donde quiera que uno vaya. Estos extremos de pobreza y de riqueza son el resultado del pecado del hombre. Uno puede culpar a ciertos individuos, claro, pero la causa fundamental es el pecado del hombre. Si el hombre hubiera obedecido a Dios a este respecto, no habría ningún pobre entre ellos. Dios tenía el plan para la balanza de riqueza. Mientras el corazón del hombre no sea cambiado, amigo oyente, no importa qué sistema de gobierno tenga una nación. El problema fundamental, amigo oyente, siempre es el corazón humano. Ahora, Dios llamó a Israel a la obediencia. Si le hubieran obedecido, la pobreza habría sido eliminada. Creemos que podemos eliminar la pobreza dándoles cosas físicas a los pobres. Hemos probado los programas para los pobres. ¿Y qué pasa? Vemos la corrupción peor que jamás hayamos visto en tales programas. Ha llegado a ser verdaderamente una desgracia. ¿Qué pasaría si toda la riqueza de la nación fuera repartida igualmente? Bueno, dentro de 10 años, el otro la tendría y yo sería pobre otra vez. Eso es lo que sucedería a causa de lo que hay en el corazón del hombre. Si Israel hubiera obedecido a Dios, este problema habría sido resuelto. Dios trata con lo práctico, amigo oyente. Dios dio a los israelitas un sistema, pero fallaron. ¿Por qué? Por el pecado en sus corazones. Cualquier sistema o programa para los pobres fallará y terminará en corrupción. ¿Por qué? Por la codicia pecaminosa en el corazón humano. Leamos ahora el versículo 6 de este capítulo 15 de Deuteronomio. Ya que Jehová tu Dios te habrá bendecido, como te ha dicho, prestarás entonces a muchas naciones, mas tú no tomarás prestado. Tendrás dominio sobre muchas naciones, pero sobre ti no tendrán dominio. Israel no obedeció a Dios y por tanto esta profecía no ha sido cumplida. Es notable que ha sido cumplida en parte. Los judíos han llegado a ser los banqueros del mundo. A propósito, la casa de Rothschild se ha ocupado en operaciones financieras para muchas naciones. Sin embargo, la nación de Israel no ha obedecido a Dios, y por eso la profecía de que no tomará prestado y que tendrá dominio sobre muchas naciones no se ha cumplido todavía. Leamos ahora los versículos 7 y 8. Cuando haya en medio de ti menesteroso de alguno de tus hermanos en alguna de tus ciudades, en la tierra que Jehová tu Dios te da, no endurecerás tu corazón ni cerrarás tu mano contra tu hermano pobre, sino abrirás a él tu mano liberalmente y en efecto le prestarás lo que necesite. Este es un pasaje de la Escritura muy extraordinario. Israel nunca obedeció completamente cuando fue una nación y tampoco hoy en día obedece completamente. Pero, ¿ha notado usted algo? La pequeña nación de Israel recibe donaciones de parte de individuos de todas partes del mundo. Probablemente recibe más donaciones que las recibidas por cualquier otra nación. Hoy en día, los hombres están dando millones de dólares a la pequeña nación de Israel. Es que Dios les enseñó desde el principio que deben cuidar de su hermano. Este mismo principio también fue dado a los creyentes. Hay ciertos grandes principios fundamentales que son verdades eternas, las cuales Dios pasa de una dispensación a otra. Esto es lo que los hermanos deben estar haciendo hoy en día. En la iglesia primitiva había este cuidado entre los creyentes, pero en realidad los creyentes de hoy están en la liga menor comparados con Israel. Estamos seguros de que Israel, aun haciendo lo mejor que pudo, nunca hizo lo que Dios intentó que hiciera. Leamos ahora el versículo 9 de este capítulo 15 de Deuteronomio. Guárdate de tener en tu corazón pensamiento perverso, diciendo, cerca está el año séptimo, el de la remisión, y mires con malos ojos a tu hermano menesteroso para no darle, porque él podrá clamar contra ti a Jehová y se te contará por pecado. Dios les amonesta diciendo que no deben buscar explicación racional para escapar a su responsabilidad. Podrían decir que en el séptimo año el hermano no tendría deuda de ninguna especie. ¿Por qué pues debían ayudarle por un año o dos? Dios les manda a entrar y ayudar al hermano pobre en aquel mismo momento. Leamos ahora los versículos 10 y 11. Sin falta le darás, y no serás de mezquino corazón cuando le des, porque por ello te bendecirá Jehová tu Dios en todos tus hechos y en todo lo que emprendas. Porque no faltarán menesterosos en medio de la tierra. Por eso yo te mando diciendo, abrirás tu mano a tu hermano, al pobre y al menesteroso en tu tierra. Dios les había dicho que si le obedecían, no habría nada de pobreza en la tierra. Pero Dios les conoce, Dios conoce el corazón humano, y por eso les dice que siempre tendrán los pobres en la tierra. Usted recordará que el Señor Jesús dijo lo mismo allá en el Evangelio según San Mateo, capítulo 26, versículo 11. Dijo Jesús, porque siempre tendréis pobres con vosotros, pero a mí no siempre me tendréis. Siempre habrá pobreza a causa del corazón del hombre. Muchos hombres son perezosos, otros son descuidados, sin iniciativa alguna. En cambio, aquellos que son ricos normalmente no ayudarán a los pobres. No es natural que un hombre haga esto. Es sobrenatural que un hombre comparta su riqueza con los pobres. Ahora, en los versículos 12 al 15 se nos habla de los esclavos. Y los esclavos debían ser librados en el séptimo año. Cuando el esclavo fuera liberado, no debía ser despedido con las manos vacías. Y bien, amigo oyente, vamos a detenernos aquí por hoy porque nuestro tiempo ha tocado ya su fin. Continuaremos, Dios mediante, en nuestro próximo programa y esperamos contar con su siempre valiosa sintonía. Será pues hasta entonces que el Señor le bendiga copiosamente.
9: Muchas gracias al maestro Samuel Montoya por este interesantísimo estudio, ¿no le parece? ¿Sabía usted que la ley mosaica incluía tantos detalles? Hay muchos principios prácticos para una sociedad civilizada y principios eternos que pueden afectar nuestras vidas aquí y ahora. Deuteronomio es, sin lugar a dudas, un libro poderoso, mucho más práctico y personal de lo que la mayoría de la gente piensa. 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Gracias por estar con nosotros en la entrega de hoy. Si Dios lo permite, en una próxima entrega estaremos aquí compartiendo con usted en este maravilloso recorrido a través de la Biblia y yo les estaré guardando un asiento especial en el autobús bíblico. Hasta la próxima. ¿Fue de ayuda para usted el estudio de hoy? ¿Desea enviarnos algún comentario de lo que ha estado escuchando? Entonces escríbanos, no espere más. Nuestro correo electrónico es atv@transmundial.org. atv@transmundial.org. 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
10: Las 7:54.

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1: Las 8:09.

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6: Muy buenos días, estimados hermanos que nos sintonizan hoy lunes 8 de junio a través de Radio Bautista. Damos gracias a Dios, Dios es bueno, Dios es fiel y Dios siempre está con cada uno de nosotros. Gracias a usted, querido hermano, querido amigo, que siempre está en sintonía de esta su Radio Bautista. Y la mañana de hoy, gracias por sintonizarnos en este su programa, Cuidando tu Salud Emocional. Un programa para ti, de parte de la Comisión Nacional de Acompañamiento Psicopastoral de la Convención Bautista de Nicaragua. Sea usted bienvenido y bienvenida a este espacio donde juntos aprendemos y compartimos. En cabina le saluda su servidora, hermana y psicóloga clínica Pamela López, miembro también de esta Comisión Nacional de Acompañamiento Psicopastoral. La semana pasada celebramos el 1 de junio, el Día Internacional de los Niños. Pasamos una semana con una celebración muy amena dentro de los colegios, dentro de la comunidad, dentro de la familia, celebrando a nuestros amados niños. La mañana de hoy vamos a abordar un tema de gran importancia sobre nuestra niñez para las familias, la iglesia y la sociedad. Y vamos a hablar, el tema de la mañana de hoy es educación sexual para la niñez. Y usted me dirá, hermana, ¿pero por qué vamos a hablarle a los niños de educación sexual? Cuando escuchamos esta expresión, muchas personas o usted podrá pensar únicamente en relaciones sexuales, pero en realidad este tema va mucho más allá. La educación sexual en la niñez consiste en enseñar a los niños a conocer su cuerpo, ponga mucha atención, a conocer su cuerpo, respetarlo, cuidarlo y protegerse de situaciones que puedan ponerlos en riesgo. Como cristianos, creemos y sabemos que Dios creó al ser humano con un propósito y con amor. Por eso nosotros debemos de cuidar este tesoro tan precioso que el Señor nos ha prestado, porque recordemos que nuestros hijos no nos pertenecen a nosotros, son prestados. Quiero compartir el siguiente texto que se encuentra en Salmos 139:14. Te alabo, formidables. Maravillas son tus obras y estoy maravillado y mi alma lo sabe muy bien. Este texto bíblico nos dice, nos enseña que cada niño y cada niña es una creación maravillosa de Dios. Para eso, nosotros en casa, como mamá y como papá, debemos de estar muy abiertamente. Este tema no pretende enseñar sobre relaciones sexuales precoces en los niños. El objetivo es prevenir y psicoeducar a nuestros niños, a nuestros padres. Y hablamos de la psicoeducación sexual. ¿Y qué es la psicoeducación sexual? Es el proceso de enseñar desde una edad temprana sobre el propio cuerpo, las emociones y los acuerdos al respeto. Repito, no es hablar sobre el acto sexual, sino facilitar herramientas de prevención ante situaciones de riesgo que estén pasando o que nuestros niños pudieran pasar, que Dios no lo permita. Entonces, para eso tenemos la educación psicosexual en la niñez. Significa también brindar información adecuada de acuerdo al nivel de inteligencia emocional y de la edad que tengan nuestros niños para que nos puedan comprender. A través de la psicoeducación sexual le podemos enseñar nosotros, amados hermanos, a nuestros hijos o a su sobrino en casa, usted como abuela o como maestra de escuela dominical, hablar en escuela para padres también, enseñar que su cuerpo es valioso, que tienen derecho a sentirse seguros, que nadie les puede hacer daño, que pueden expresar sus emociones y que deben acudir a su círculo de adultos de confianza cuando tengan alguna duda o problemas. A mí me encanta ver aquellos niños que son muy expresivos, pero tenemos lo contrario, niños que no expresan. Hay niños de repente que están pasando por alguna situación y lo expresan llorando, no lo pueden decir, o quizás en casa nosotros no hemos fomentado esta confianza. Y voy a hablar, la mejor persona para poner un ejemplo soy yo, es de hablar de mi persona. Yo recuerdo, tengo recuerdos de mi infancia, cuando mi mamá y mi papá siempre me decían, Pamela, ¿cómo te fue en el colegio? ¿Y qué pasó? Siempre que te pase algo o te hagan algo o alguien te esté molestando, dinos. Y así lo hacía, o sea, se creó ese hábito de comunicación, pero claro, mamá y papá deben de ser el lugar seguro. También la educación sexual ayuda a prevenir, ojo, algo muy importante, lamentable, que esperemos de que estas situaciones no se den en nuestros hogares o no conozcamos casos, pero a veces tenemos la otra cara de la moneda donde suceden estas situaciones sobre abuso sexual infantil. Fortalece la autoestima y promueve las relaciones sanas y respetuosas. También dice la palabra del Señor, es que Dios es maravilloso, Dios es bueno, que siempre está ahí con su palabra para enseñarnos y para instruirnos. Y dice en Proverbios 22:6, instruye al niño en su camino y aun cuando fuere viejo no se apartará de él. Instruir es enseñar en la palabra de Dios. Instruir es enseñarle a nuestros hijos acerca de todas las situaciones que se le pueden presentar en la vida, ya sea de forma positiva o también negativa, que Dios así no lo permita. ¿Por qué es importante? Ustedes me pueden preguntar o se pueden preguntar en casa, pero ¿por qué yo le debo explicar o hablar a mi niño acerca de que debe conocer su cuerpo si él está muy pequeño? Y eso nosotros lo llamamos tabúes. Tabúes porque así es que ese es el método de enseñanza. Hermana Pamela, a mí mis padres nunca me dijeron nada. Es más, siempre me dijeron de que me debía tapar y nadie me debería tocar. Pero eso fue todo. Y sin embargo yo pasé por alguna situación. Escuchamos muchas personas que no fueron aconsejadas de niñas, nadie les dijo, no, eso no te debes dejar hacer, debes hablar ante cualquier situación. Pero los niños deben aprender desde pequeños los nombres correctos de las partes de su cuerpo. Y si usted es de aquella mamá o papá, no, es que no le digamos al niño el nombre de las partes del cuerpo. Eso no, él no sabe. Créanme que los niños son muy inteligentes, son una esponjita que absorben todos. Entonces, los padres deben de aprender a hablar con un lenguaje correcto y muy natural. Debemos de enseñarle a nuestros hijos a nombrar las partes de su cuerpo de una forma natural y como lo dice la medicina. ¿Por qué? Y tal vez usted, sus padres le habrán dicho estos términos. Usted le dice a su niño que está en esta etapa de crecimiento, teniendo un control de esfínter y diciendo, amor, tapate tu purrunguita. O ahí, sacate tu honguito, o sacate tu cosita para orinar, o incluso podemos usar este término que yo bastante lo he escuchado, es como, sacate el choricito para orinar. No, amado hermano, lo correcto es enseñarle a nuestros hijos varones a nombrar las partes de su cuerpo como son y cómo se llama el órgano reproductor masculino, por donde realiza la función de orinar, el control de sus esfínteres. En los varones, en los niños, se llama pene. Pero hermana, no, usted debe de enseñarle que no es la purrunguita, no es la cosita, no es el choricito, no, es tu pene. Bájate el calzoncillo, sácate tu pene y orina. Y en el caso de las niñas, también hemos escuchado, tal vez usted aplica estos términos, amor, mami, me estoy orinando, bueno, sáquese el panchito, o tápese el panchito, no ande así, póngase una licra, su chunchito, la panochita o la empanadita, no, y muchos más términos que pudiese mencionar en esta mañana. No, amado padre de familia, el órgano reproductor de la niña se llama... La parte donde orina, perdón, donde te sale su esfínter, realiza la micción, se llama vagina. Y en la vagina también tiene la vulva. Hablémosle claro a los niños y digámosle sin temor, no amor, es tu vagina, mi amor, es tu pene. ¿Saben por qué? Porque nosotros podemos prevenir muchas situaciones. También los niños deben comprender que existe partes del cuerpo privadas que nadie puede tocar sin alguna razón, al menos que sea médica o que sea mamá o papá, y que siempre con el consentimiento de los tutores. Cuando los niños aprenden la importancia de conocer su cuerpo, tienen más herramientas para protegerse. Y quiero llevar a la reflexión. Y dice en 1 Corintios 6, 19, ¿no saben que su cuerpo es templo del Espíritu Santo? Dios nos ha dado un cuerpo que debemos de cuidar y respetar. Y sobre todo tenemos la gran tarea de enseñar a nuestros hijos que es parte de su responsabilidad. Enséñale, hermano. ¿Sabes por qué? Porque vamos a prevenir. Y como padres, ¿cómo podemos hacer para prevenir todas estas situaciones de abuso infantil? Estas situaciones dentro de las cuales nuestros niños se ven muy vulnerables, porque la primera, según las estadísticas, la persona que abusa, ¿sabe dónde se encuentra? Está dentro del círculo de confianza del niño, está en casa. Entonces, psicoeduquemos a nuestros niños. ¿Y cómo lo vamos a hacer? Esta herramienta la vamos a facilitar esta mañana. Tome un papel, tome un lápiz, grábeselo. Y si usted no hace esto con sus hijos, esta mañana estamos para aprender cómo prevenir, y esto va para los padres, cómo educar. Tenemos número uno, la regla del traje de baño. Usted lo puede hacer con una lámina, usted se lo puede dibujar, incluso le puede decir al niño, mira, ponete un traje de baño, pues ya te has puesto este traje de baño. ¿Y en qué consiste esto? En esas partes de las cuales el traje de baño tapa y nadie te puede tocar. Esas zonas son zonas rojas. Hay que enseñarles a nuestros niños que su pene, su vagina, su seno, su glúteo son partes que nadie puede penetrar, que nadie le puede meter un dedo, que nadie le puede dar un beso ahí y otras situaciones que pueden pasar. Nadie, mamá te puede bañar y cierto, hay un límite de edad en que mamá baña al niño. Ya después hay que nosotros ayudarles a nuestros niños a ser independientes, pero enseñándoles a nuestros niños el principio del conocimiento, que los niños sepan aprender a decir no. Es importante aprender a decir no. ¿Por qué? Porque los niños tienen que decir no cuando algo les hace sentir incómodo. Debemos enseñarles también, como estrategia número 3, la regla de los secretos versus las sorpresas. Enseñarles a los niños que las sorpresas hacen feliz a las personas. Un ejemplo, un regalo de cumpleaños o algo así, pero sin que nadie toque tu cuerpo. Y los secretos hacen que los niños se sientan incómodos o se sientan con mucho miedo. ¿Por qué enseñarles a los niños? Porque en los casos de abuso sexual infantil, esto es lo que pasa. El adulto, que es el abusador, por lo general le dice al niño, vamos a guardar un secreto o vamos a hacer un juego. Entonces es decirle a los niños, no, tú no te puedes ir a ningún lugar fuera de la vista de mamá o de papá, ni con tu tío, ni con esto. No enseñarles que le tengan miedo a los familiares. No, claro que no, ese no es el objetivo, sino de que no deben hacer cosas si no están bajo la supervisión de papá. Si un adulto te llama en la calle y te dice, vení, vamos a jugar algo, pero no le digas a tu mamá. No, eso no, mi amor. Y enseñarle. Hay tantos videos educativos ahora donde abordan estos casos acerca de abuso sexual en los niños. Ya entre los niños no es tabú. Ya nosotros como adultos deberíamos de romper estos esquemas en tabú y psicoeducar a nuestros niños. ¿Por qué? Porque vamos a evitar muchas cosas. Dice también la palabra del Señor, y este texto nos habla, amado hermano, a nosotros como adultos. El prudente ve el peligro y lo evita. ¿Por qué? Porque nosotros vemos tantas situaciones. Queremos tener a nuestros hijos en una burbuja. No, hermanos. Nosotros queremos mantener a nuestros niños encerrados en una burbuja. Y créanme que los mayores perjudicados ante estas situaciones son nuestros niños. Porque es importante el rol de los padres en hablar acerca de la educación sexual temprana. Los padres somos los principales educadores de nuestros hijos. En muchas ocasiones, amados hermanos, si evitamos hablar de estos temas por alguna vergüenza o porque tenemos miedo, pero cuando nosotros como padres hablamos con amor y con claridad a nuestros hijos, ellos aprenden a confiar en nosotros. Los niños hacen preguntas porque están aprendiendo. Tenemos la edad del por qué, entre los 3, 4 y 5 años. Mamá, ¿y por qué tal cosa? Mamá, ¿y por qué el sol es de este color? Mamá, ¿y por qué pasa esto? Y por lo general, ¿qué hacemos nosotros? Le respondemos 2 o 3 preguntas, pero las demás preguntas, ya no me estés molestando, espérate, muchas preguntas. No, si los niños, esa es una etapa normal que pasan ellos. Entonces hay que darles respuesta a los niños y sobre todo hay que educarlos y enseñarles a que tengan una comunicación abierta. ¿Saben por qué? Porque esto fortalece los vínculos y evita riesgos. Dice la palabra del Señor, y estas palabras que yo te mando hoy estarán sobre tu corazón y se las repetirás a tus hijos. ¿Qué nos enseña la palabra del Señor? ¿Quién mejor que ustedes como padres, amados hermanos, para enseñar a su hijo? No importa la edad, desde pequeñito al niño ya le vamos diciendo, amor, esa parte por donde tú orinas o por donde tú te fecas se llama vagina, se llama pene y se llama ano. No que no le decimos nosotros a los niños, les tapamos, les maquillamos, debemos de aprender a hablar con un lenguaje claro. ¿Por qué? Porque recordemos que prevenimos el abuso sexual infantil y uno de los beneficios más importantes de la educación sexual es esta parte que vamos a abordar. Y debemos enseñarles que su cuerpo les pertenece, es de ellos, que nadie tiene derecho a tocarlos, que existen secretos que ellos no deben de guardar. Por eso les explicaba la técnica de las sorpresas y los secretos, que existen secretos que ellos a mamá siempre le deben de contar, que siempre deben de contar también. No sé, creo que se me escapó esta otra situación, en que ellos aprendan a tener una red de apoyo en los adultos en que confían, por lo general mamá y papá. Deben de contar a un adulto de confianza si algo los hace sentir incómodos, no importa la situación que esta sea. Que nunca van a ser culpables si otra persona intenta hacerle daño. Y con esto no me refiero solamente al abuso sexual, porque abuso sexual solamente no es que al niño vengan y lo penetren o le hagan sexo oral. No, abuso sexual también es que un adulto quiera tocar o manipular las partes de los niños, sus glúteos, sus senos, su vagina, cualquier parte del cuerpo. Es importante la protección en la niñez, es responsabilidad de nosotros como padres, de nosotros como iglesia, de nosotros como sociedad y de nosotros como comunidad. La autoestima y el valor personal. O sea, un niño o una niña que es amado y valioso, y sobre todo que sus padres le hablan con una claridad, y ese niño aprende a escuchar y sobre todo aprende a comunicarse, tiene más probabilidades de protegerse y de comunicar situaciones difíciles, no importa la situación la cual ésta sea. Debemos de enseñarle a nuestros hijos. ¿Sabían ustedes que dentro de la edad preescolar, yo hace muchos años di preescolar, di primer nivel, segundo nivel, tercer nivel, todos los niveles los di dando clases también, y a los niños desde pequeños, en el programa del Ministerio de Educación, viene este tema, en hablar sobre educación sexual a los niños, y a los niños se les instruye, porque también el Ministerio de Educación, las entidades gubernamentales, están preocupadas por conservar y preservar los derechos de los niños y las niñas, y que estos no sufran ningún tipo de violencia ni se encuentren en riesgo. Debemos recordarle constantemente a nuestros niños que sobre todo, antes que mamá y papá, Dios los ama. Ellos son muy importantes, tienen talentos y capacidades grandes. Y voy a compartir este texto con ustedes. Porque tú formaste mis entrañas, tú me hiciste en el vientre de mi madre. ¿Y por qué el Señor nos dice eso? Porque es un regalo esto. Es un regalo que nosotros lo tenemos prestado a nuestros hijos. Y yo creo que como mamá y como papá, ninguno de nosotros queremos que nuestro hijo se vea involucrado en estas situaciones. Y aquí me refería a los niños, pero también es importante hablarle a los adolescentes. Hay situaciones de las cuales no se pueden evitar. Esto es en la zona del campo. En la zona del campo, por lo general, a los niños no se les enseña, no se les dice. Hay un léxico propio donde se habla, como yo me refería, acerca de los órganos reproductores, pero es importante, por eso la escuela, yo siempre digo que siempre es muy importante poner a nuestros niños desde pequeños. No, es que estamos, no, en la escuela también aprende, en la escuela también se instruye, en las escuelas dominicales también, hay tantas enseñanzas para hablarle a los niños acerca de que nadie debe de tocar tu cuerpo. Y para ir terminando, la educación sexual para la niñez, vuelvo y repito, es una herramienta de prevención integral. No busca, ojo acá, no busca quitar la inocencia de los niños, sino brindarles conocimiento. Esta mañana yo no les hablé acerca del acto sexual, que usted le debe explicar cómo se tienen relaciones sexuales a los niños. No, el objetivo de esta mañana, de este tema, es facilitar herramientas para usted como padre de familia, para que aborde con sus hijos todas estas situaciones que los hacen vulnerables y que los pueden poner en peligro. De acuerdo a todas estas situaciones, bájese al nivel del niño, que le permitan crecer seguros y saludables y conscientes de que ellos lo aman y que tienen un valor principalmente delante de Dios. Esta es nuestra responsabilidad como padres, como maestros, como líderes, como pastores dentro de nuestras iglesias, acompañar a nuestros niños y darle condiciones que favorezcan un aprendizaje saludable y quitarlo de situaciones de riesgo. Por eso dice la palabra del Señor: dejad que los niños vengan a mí y no se lo impidáis, porque de los tales es el reino de los cielos. Y sobre todo, que si usted conoce de un caso de abuso sexual infantil, el primer paso es irlo a denunciar a la delegación más cercana de su comunidad. Ahí le van a recepcionar la denuncia, ahí le van a brindar información, ahí lo van a llevar al Ministerio de la Niñez, ahí van a darle seguimiento a su caso. Créame, porque las entidades gubernamentales están preocupadas y velan por la seguridad de nuestros niños y nuestras niñas. Seamos muy buenos padres, seamos muy buenos líderes, muy buenos hermanos, donde busquemos cómo propiciar el bienestar de nuestros niños. De mi parte, siempre es un honor estar con ustedes compartiendo en este tu programa, Cuidando tu Salud Emocional. Un saludo a mis amadas hermanas de esta comisión también, que nos sintoniza, a la oficina central de la Convención Bautista de Nicaragua y a todas las personas que nos van sintonizando rumbo a su trabajo o que están simplemente en casa. Que Dios les bendiga y les guarde siempre.
7: Las 8:56.

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2: Las 9:40 minutos.

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5: Hola, bienvenido al programa de hoy de Enfoque a la Familia, soy Sixto Porras. En este programa quiero compartirle la conferencia titulada El propósito de su vida. Esta conferencia fue impartida por mi buen amigo Edwin Castro. Edwin es autor de extraordinarios libros y conferencista internacional. Hace algún tiempo tuve el honor de escucharle en un congreso que organizamos y dije: esto tienen que escucharlo todas las personas que siguen nuestro programa. Por eso hoy quiero dejarle con esta conferencia.
6: El primer día más importante de la vida de un ser humano, ¿cuál piensa usted que es? El día en que uno nace, ¿verdad? Años atrás tuve que abrazar una definición de humildad. Muchos de nosotros, cuando nos preguntan qué es humildad, usualmente vamos a decir no creerse más de lo que uno verdaderamente es. Pero ¿qué le parece si abrazamos esta definición? Ponernos de acuerdo con lo que Dios dice de nosotros. Y si Dios dice que yo soy una creación maravillosa, lo soy. Primer día más importante de la vida, el día en el que tú naciste. ¿Por qué razón? Porque naces como una respuesta de Dios para esta generación, para el planeta Tierra. Número 2, el segundo día más importante de la vida de un ser humano, ¿cuál piensa que es? El día en el que nacemos de nuevo. Número 1, el día en el que nacemos. Número 2, el día en el que nacemos de nuevo. Pero la pregunta es respecto al tercer día más importante en la vida. ¿Sabe cuál es? El día en el que descubres para qué naciste. No sé si a usted le ha sucedido, pero no son pocas las personas que no han podido contestar esa pregunta. Permítame plantearle una frase que es el fundamento de este libro. Tu propósito precede tu existencia. ¿Qué significa preceder? Que existió antes. Pero muchas personas me dicen, ¿pero cómo así que mi propósito existió antes de que yo existiera? El punto no es que esa frase sea algo controversial, que sea algo loca, sino el punto es que sea bíblica. Eso es lo importante. ¿Qué le parece si vamos por un instante a Jeremías 1.5? ¿Qué dice Jeremías 1.5? Antes de formarte en el vientre de tu madre, te había conocido y te había consagrado como profeta a las naciones. La pregunta entonces, ¿la asignación de Jeremías entonces cuándo empezó? ¿Empezó cuando él nació? No, empezó antes. Y entonces el Espíritu Santo me llevó allí en un proceso de plantear preguntas y ver si este era un patrón bíblico. El punto cuál es, Señor, ¿en qué problema estabas pensando cuando decidiste que yo viniera a existencia? ¿Me hago entender? ¿Por qué razón? Porque tú estás llamado a sanarlo. Porque tú estás llamado a acabar algo, a hacer nacer algo, a interrumpir algo. Eres la respuesta de Dios a una situación en el planeta Tierra. Vienes como una respuesta de Dios a esta generación. El tema del propósito es muy trascendente. Y un día el Espíritu Santo me lleva a Hechos 13:36, de donde nace todo este libro, y dice lo siguiente: David, después de haber cumplido el propósito de Dios para su generación, murió y fue reunido con sus padres. Y allí empezaron a surgir estas preguntas. Señor, ¿tendré un propósito yo también? ¿Sabe algo? Dios tuvo desde siempre anhelos y propósitos. Tú no naciste ni hace 50 años ni en 100 años, naciste para servir a esta generación. Dios sabía que iba a existir el internet, los retos, la ideología de género, absolutamente todas las cosas. Y dentro de ti están las respuestas. ¿Recuerdan la historia de Moisés en Egipto? Es criado como un príncipe y en determinado momento sale algún día y ¿qué encuentra? A un egipcio que está oprimiendo a un hebreo. Él toma por su fuerza la justicia y ¿qué hace? Mata a este egipcio. Creo que ustedes conocen la historia. Al día siguiente entonces se encuentra a dos israelitas peleando y uno de ellos le dice, ¿qué vas a hacer? ¿Me vas a matar como mataste al egipcio ayer? De allí entonces él huye por 40 años hasta que algún día, Éxodo capítulo 3, se encuentra haciendo lo que siempre estaba haciendo por los últimos 40 años, pastoreando ovejas. Tiene un encuentro con Dios y allí Dios le dice algo. He escuchado el clamor de mi pueblo y he visto la opresión con la que los egipcios los están oprimiendo. Ahora ve tú y libértalos. Te hago una pregunta. ¿Desde cuándo estuvo esa asignación en la vida de Moisés? Desde siempre. ¿El problema cuál fue? Que él trató de llevarla en el tiempo incorrecto y de la manera incorrecta. Por eso te digo, aquello que Dios te llamó a sanar, a hacer nacer, a matar. ¿Por qué digo matar? Particularmente pienso que una de las cosas que Dios me mandó matar en esta generación es la deuda. Desde siempre estuvo en Moisés, pero se requiere descubrirlo. ¿Qué quiere decir eso? Que ya dentro de ti está la asignación. En los Estados Unidos, hace 2 semanas, la deuda de créditos estudiantiles llegó a la cifra de 1.5 trillones de dólares. Esa es la deuda de créditos estudiantiles. Ya superó la de tarjeta de crédito, que está en 1.2 billones de dólares. ¿Qué es lo interesante de esto o lo triste de esto? Que el 70% de las personas graduadas en los Estados Unidos están trabajando en algo que no tiene nada que ver con lo que estudiaron. ¿Qué significa esto? Que 1 trillón de dólares se fue a la caneca de la basura. ¿Por qué razón? Porque quizás escucharon a papá que dijo, yo fui médico, tú tendrás que ser médico. Mira el imperio que levanté, tú tienes que seguir con él. Años atrás estaba aconsejando a una chiquilla, quizás 17 años, que me decía, es que yo amo los animales. Me mueven los animales. En el momento en el que veo algún animal en alguna situación, yo quiero hacer algo, quiero estudiar veterinaria, pero mi mamá me dice que de eso me voy a morir de hambre.
5: 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Continuemos con el programa.
6: ¿Cómo podemos encontrar nuestro propósito? ¿Qué le parece si le planteo algunas preguntas que son 12 en total, pero que planteo en el libro? Por ejemplo, si el dinero no existiera, ¿a qué te dedicarías? ¿Haciendo qué cosas tienes celebración constante de parte de las personas y eres una bendición a las personas a tu alrededor? ¿De qué área Dios te habla constantemente? ¿Tienes conversaciones constantes con Dios? Y no estoy hablando de las conversaciones de papá a hijo, sino estoy hablando de las conversaciones de Señor a un ministro que le está mandando a hacer algo. Yo puedo leer Génesis y veo finanzas, veo propósito. Puedo leer Cantares y leo finanzas. Una última pregunta. ¿Haciendo qué cosas, con qué grupo de gente tienes poder de resurrección? ¿Qué significa eso? Que aquello que está muerto, tú te expones y la vida de Dios viene y lo resucita. Yo particularmente no soy el mejor dando consejerías familiares. El otro día me invitaron a un congreso de CEPA y bueno, ya estaban un montón de personas y viene una persona y me dice, voy a hacer un congreso de familia, quisiera invitarlo. Yo le digo, no. Ay, pero usted habla muy bien. Le digo, sí, pero si quiere le digo a mi hermano que vaya. ¿Y por qué no va a ir? Porque yo puedo hablar, pero ¿sabe algo? Conozco los principios bíblicos, amo las familias, pero si usted quiere tener a alguien que traiga poder de resurrección, traiga a alguien que tiene esa asignación. Sé que no es muy popular, pero tú deberías dedicarte a hacer lo que Dios te mandó a hacer. Un amigo mío dice una frase muy interesante. No hay peor cosa que ser exitoso en algo que Dios no te mandó a hacer. La década de los 40, el lugar Colombia y una población llamada Campo Hermoso. Seguramente en algunos países de ustedes, como en el mío, sucedía lo que les voy a narrar a continuación. En esa época llegaron un par de misioneros a este pueblito. Empezaron a hablar del evangelio y el sacerdote, que en ese tiempo era la autoridad verdaderamente del pueblo, no el alcalde, no el general de la policía o la persona encargada de la policía, el sacerdote verdaderamente era el que mandaba, dio una orden muy particular los domingos. A estos cristianos comunistas, como lo llamaban, los vamos a matar. Si pueden, véndales comida envenenada porque han venido a dañar el pueblo. En medio de estas circunstancias, una pequeña niña, 9 añitos quizás tenía, pues le causó curiosidad este tema de los comunistas cristianos que habían llegado. Y entonces, algún domingo fue a visitar la casa de estas personas. En el primer piso habían algunas, vivían ellos, en el segundo piso se reunían los domingos. Y encontré un relato donde ella plasmó esto. Dice que al empezar a subir las escaleras, empezó a escuchar cánticos a Dios y desde ahí en adelante su vida quedó atrapada hacia Dios y fue el inicio de su vida espiritual. Con el tiempo, estos misioneros salieron expulsados de este pueblo. Y yo pensaba por mucho tiempo, ¿qué pensarían estos misioneros respecto a ese viaje? No hicimos nada, no pudimos plantar una iglesia. Quizás lo único que pasó fue que esta muchachita conoció algo de Dios. Ella se encargaba por las noches de llevarles comida de contrabando. La tapaba allí con un poncho. En algunos lados dicen, en Colombia le dicen una ruana, y le llevaba huevos, le llevaba pan. Pero pensaban estos misioneros respecto a qué pensarían ellos sobre ese viaje. Esta muchachita salió de ese pueblo, se casó, tuvo 5 hijos. Estoy tratando de resumir toda esta historia. Tuvo 5 hijos. Y esta historia es muy cercana a mi vida porque es la historia de mamá. El punto es el siguiente. El 25 de agosto del año 2016, mamá murió. Mamá fue al cielo. Uno de mis mentores, el pastor José Silva, un hombre que tiene 91 años, va a cumplir ahora 91 años, ese día celebró la vida, presidió ese momento en el que estuvimos allí celebrando la vida de mamá. Y él decía, Carlina, ayer entró con honores, se graduó, entró al cielo. 2 o 3 días después, fui con mis hermanos a la casa de mamá y empezamos a encontrar un montón de recuerdos, un montón de cosas, pero me encontré un manuscrito de donde les cuento esta historia. Lo interesante que es, dice lo siguiente el manuscrito, que cuando llegó finalmente a Bogotá, conoció a quien sería el amor de su vida, para años más adelante casarse y tener lo que ella decía, 5 hermosos hijos. Desde que los tuve, mi única encomienda, yo le pongo ahí entre paréntesis, propósito, fue levantar hombres que sirvieran y temieran a Dios. Mamá conoció cuál era el propósito de su vida. Mamá solo asistió a 1 año y medio de colegio. Nunca tuvo la universidad, obviamente. Mamá no construyó grandes edificios, no hizo grandes ministerios. Su encargo tenía que ver con levantar a 5 hombres que sirvieran, amaran y estuvieran siempre a los pies de Dios. ¿Sabe algo? Esos misioneros quizás pensaron, este viaje fue un fracaso, pero si ellos supieran, ¿a cuántos millones de personas han tocado estos muchachos? Con los programas de televisión, con los libros, con las entrevistas, con los seminarios. Tú no sabes a quién estás hablando. Nunca demerites esas pequeñas conversaciones porque no sabes en dónde van a concluir. Mamá, creo que pude entrar al cielo diciéndole al Señor, al Padre Celestial, lo mismo que el apóstol Pablo. He terminado la carrera. Cumplí con lo que me dijiste que tenía que hacer. ¿Qué te parece si te esfuerzas por descubrir tu propósito y vivirlo hasta el último suspiro?
5: Tal y como dijo Edwin, el tercer día más importante de su vida es cuando usted descubre para qué nació. 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Gracias por habernos acompañado el día de hoy. Soy Sixto Porras de Enfoque a la Familia.
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2: Las 10 y 25 minutos.
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0: Giovanni Olaya.
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0: Gracias, Señor, porque ahora tengo tu gozo y tu gozo es eterno. Te adoramos.
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2: Las 10:39.

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1: Las 10:57.

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1: Él es nuestra esperanza y el que siempre va a estar con nosotros. Vamos ahí.

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1: Las 11:51 minutos.

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1: Las 12:28.

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Las 12:38.

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1: Las 12:47.

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Las 12:55.

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3: ¿Sabe el Señor librar de tentación a los piadosos y reservar a los injustos para ser castigados en el día del juicio? El texto de la segunda carta de Pedro en el capítulo 2, el verso 9, nos dice acerca de lo que Lot tenía que sufrir. Estaba, como leímos en el texto anterior a este, él era una persona justa que afligía cada día su alma, justa, viendo y oyendo los hechos inicuos de ellos. Dice que este hombre estaba abrumado por la nefanda conducta de los malvados. Y estábamos observando que la palabra nefanda es pues todo tipo de maldad en alta escala, es la depravación, es ir en contra de la moral, y Lot había vivido por mucho tiempo ahí. El texto ahora nos invita a pensar acerca de que el Señor libra de tentación. En este sentido, creo que podemos entender, interpretar que es que lo libra de caer en la tentación, porque la tentación en sí no es el pecado, sino el caer en ella. La tentación llegará a todos, igual que a Jesús. Si usted lee con cuidado las escrituras, dice Jesús fue tentado en todo, pero sin

pecado. Usted lee que Jesús fue llevado al desierto para ser tentado. Así que el texto está refiriéndose al hecho de que nos libra de caer en la tentación. Había tanta maldad en Sodoma y Gomorra que mantenerse justo, limpio, libre de todo lo malo que había ahí, pues era una tarea fuerte, difícil, pero el Señor es el que da las fuerzas. El Señor es el que sostiene a sus siervos, a sus hijos. Hemos de estar pues listos a seguir, a caminar y a honrar al Señor Todopoderoso conforme a su gran poder y a su misericordia para con nosotros. Porque el texto continúa diciendo, sabe librar de tentación a los piadosos, así es que le da la oportunidad a uno a no ser atrapado. ¿Qué podemos decir? Pues en el mundo actual hay mucha maldad. Es enorme la cantidad de pecado, de maldad, de depravación que hoy se vive. De manera que escuchamos a algunas personas decir, ¿y quién cumple? Si en esta vida nadie cumple, si en este camino nadie, lo que hay es un montón de... Y ahí vienen las ofensas, hipócritas, mentirosos y más cosas que se dicen desagradables. Y al oír a estas personas, entonces... toman inclusive el texto de Romanos que dice no hay justo ni aun uno, y en este sentido es una mala aplicación decir ese texto para justificar que todos andamos mal. Cuando dice la Biblia no hay justo ni aun uno, es que todos debemos de ir a Cristo sin acepción, porque Él es el único que puede. Pero ya estando en el Señor se cumple y se debe de cumplir una palabra que dice que si alguno está en Cristo, nueva criatura es. Que las cosas viejas deben de pasar, deben de ser viejas y pasadas. Y ahora son hechas nuevas en Cristo el Señor. Por eso el texto dice, sabe el Señor librar de tentación a los piadosos, que el Señor en su gran amor y misericordia, insisto en decirlo, nos sostenga, nos ayude, porque no es del todo fácil mantenerse apartado. Puede ser arrastrado en algún momento, pero es cosa de huir de esas pasiones y de estas cosas que no ofrecen nada bueno. Y dice el Señor, y reservar a los injustos para ser castigados en el día del juicio. Una vez más aparece aquí en los escritos de Pedro la palabra librar. El Señor puede librar. El Señor puede hacer eso en nuestras vidas. Puede librar, pero también va a reservar. La palabra reservar es que los está guardando, vea qué interesante, los está guardando para ser castigados en el día del juicio. ¿Cómo hace el Señor esto? ¿De qué manera es que el Señor trabaja en estas cosas? Bueno, este texto número 9, leído en la traducción del lenguaje actual, dice, esto nos demuestra que Dios sabe solucionar los problemas y dificultades que tienen los que le obedecen y que también sabe castigar a los que hacen el mal, y lo hará en el día en que juzgue a todos. Aquellos que no creen en juicio final, aquellos que no creen en el tiempo del castigo y que dicen que lo que hay es una aniquilación total, bueno, para los ángeles que pecaron, es la misma palabra que se usa aquí,
para los ángeles que pecaron, dice que están en cadenas de oscuridad reservados para el día del juicio. Y es la misma expresión para este tipo de personas. Reservar a los injustos para ser castigados en el día del juicio. Compare usted una vez más para su estudio y análisis el versículo 9 con el texto que nosotros leemos en el capítulo 2, siempre en el verso 4, porque Dios no perdonó a los ángeles que pecaron, sino que arrojándolos al infierno, los entregó a prisiones de oscuridad para ser reservados al juicio. Están reservados. La misma palabra que hay ahí es reservados. Están en espera. Están pendientes de algo. Y es necesario entender esa palabra. Se mira en el sentido común, nos dice que la palabra reservar es como cuando, y creo que ya lo usé el ejemplo, pero es cuando apartas algo, ya sea un vehículo en la casa comercial, y das una cuota y dice, yo quiero ese vehículo y quiero que me lo aparten, me lo reserven. Y voy a dar esta cuota de adelanto, pero para que me la entreguen a mí o me entreguen a mí ese vehículo. Ahora pues, si pensamos en el restaurante también, quiero una mesa y la queremos reservar para tantas personas y queremos estar ahí. Bueno, pues, ahí está el punto. Es reservados para el día del juicio. Hay un día, pues, que se va a enjuiciar tanto a los ángeles caídos como a los que son injustos y se entregan a todo tipo de pasiones. Y en el verso 10 dice, y mayormente a aquellos que siguiendo la carne, andan en concupiscencia e inmundicia y despreciaron el señorío. Pedro señala con claridad que quienes van a sufrir todavía mayor castigo son aquellos que siguen la carne. ¿Qué es la carne? Lo hemos dicho varias veces. La carne es la naturaleza humana caída que dirige, que domina, que señorea y que en ella se encuentra una enorme cantidad de pecados que los vamos a recordar una vez más. ¿Cómo es seguir la carne? Usted puede comprobarlo al ver las escrituras en Gálatas, en el capítulo 5. Desde el verso 18 en adelante. Escúchelo y véalo usted mismo o usted misma acá en este texto. Pero si sois guiados por el Espíritu, no estás bajo la ley. Manifiestas son las obras de la carne. A esto es que se entregan las personas cuando no están en Cristo el Señor. Manifiestas son las obras de la carne. El verso 19 dice: adulterio, fornicación, inmundicia, idolatría, lascivia, hechicerías, enemistades, pleitos, celos, iras, contiendas, disensiones, herejías, envidias, homicidios, borracheras y cosas que se les parecen a estas, acerca de las cuales os amonesto, como ya os lo he dicho antes, que los que practican tales cosas no heredarán el reino de Dios, no heredarán el reino del Señor. Si seguimos, como lo que está señalando Pedro acá, si seguimos estas cosas que tienen que ver con todo tipo de relación sexual ilícita,
la inmundicia, la lascivia, la idolatría, la hechicería, las enemistades, los pleitos, los celos, las iras, contiendas, disensiones, herejías, envidia, homicidios, borracheras, orgías y otras que se les parecen, no vamos a tener parte en el reino de Dios. Y la práctica de todas estas cosas es lo que trae consigo eso que se llama las concupiscencias. Cuando dice aquí la palabra, andan en concupiscencia e inmundicia, porque la palabra concupiscencia es la práctica de todo esto. Y la inmundicia es la suciedad que se adquiere en todo esto. Se vale de todo en estas esferas de maldad. Se vale de lo que surja, traición, intriga, orgías, y hasta se mezcla lo religioso con todo esto porque es la cantata y bailadera a una cuestión que es idolátrica, que es idolátrica o que se practica la idolatría, y sabe que también está lo otro, la perversión, las orgías. Entonces hay una mezcolanza de todas estas cosas, de tal forma que a esto se refiere el apóstol Pedro cuando dice que andan en concupiscencia e inmundicia y desprecian el señorío. Desprecian el señorío quiere decir no se dejan dirigir por el Señor. No son personas que quieran ser guiados. Y si quieren, entonces dicen no puedo porque estoy entregado a estas cosas y no puedo superar esto. Mis apreciados hermanos, todo esto pues es una cosa fuerte, dolorosa, cuando caemos en estas desgracias, por lo tanto es mantenernos alejados de esto, es estar en la santidad y en la bondad del Señor. Y se sigue diciendo de estas personas que desprecian el señorío, que desprecian el dominio, que desprecian la autoridad del Señor, la dirección del Señor. Entonces dice este texto de la siguiente manera, atrevidos y contumaces, no temen decir mal de las potestades superiores. Estas personas tienen rebeldía, porque cuando el texto dice de contumaz, está hablando de gente rebelde. Este es el versículo que leemos, el verso 10, y dice, el castigo será especialmente para los que no obedecen sus órdenes y viven haciendo todo lo malo que se les antoja. Esos falsos maestros son tercos y orgullosos y no tienen miedo de insultar a los ángeles buenos. Está diciendo, no tienen respeto a nada. Ya, y pues que no respetaran a los ángeles, de pronto no sería tan grave, pero si no se someten al señorío de Cristo. Pero eso es, no quieren. ¿Por qué dice en esta traducción los ángeles? Porque cuando volvemos al caso de Sodoma y Gomorra, ángeles eran los que habían llegado y a ellos no les importó, ni preguntaron, ni les interesó y posiblemente Lot les haya dicho. Son ángeles, ja, ángeles, ¿qué les importa? Hasta más atractiva puede ser la propuesta para tener una especie de hacer esto. Y cuando dice no respetan, son tercos y hablan y dicen cosas contra
las potestades superiores, quiere decir, a nadie respetan. Lo que venga lo hacen para su propia perdición. El texto nos menciona eso, que los hombres de Sodoma y Gomorra, desde el mayor hasta el menor, estaban a la puerta, esperando, invitando a esta gente a hacer lo malo, al resto de ellos, y haciendo violencia, de manera que los ángeles tienen que entrar a Lot, a la casa, porque de otra manera lo iban a matar o maltratar. Ahora, dice el verso 11, mientras que los ángeles que son mayores en fuerza y en potencia, no pronuncian juicio de maldición contra ellas delante del Señor. En relación al ser humano, comparado con los ángeles son superiores. Lo podemos ver en Hebreos capítulo 1. Dice que los ángeles son superiores a los seres humanos en poder y en otras cosas, porque ellos están al servicio del Señor, son ministros, son seres que ministran las cosas del Señor y son mayores en poder, tienen cualidades, virtudes y algunas facultades que nosotros no tenemos. Ellos pueden, ellos son espíritu en sí y pueden transportarse cuando se les ha visto y se permite al ojo humano poder ver un ángel, pues normalmente se miran con alas y eso es que pueden transportarse por sí mismo, pero son espíritu. Ahora, el asunto está en que hay mayor poder y ellos siendo poderosos, que tienen un rango mayor que el ser humano, estos dice, estos ángeles que son mayores en fuerza y en potencia, no pronuncian juicio de maldición contra las autoridades delante del Señor. No hablan. Tienen un respeto enorme los ángeles que están delante del Señor. Claro está, ya sabemos que Satanás arrastró una cantidad de ángeles.

canto número 4 de este capítulo 2 de Segunda de Pedro. Ahora bien, veamos que ellos no pronuncian maldición. No hablan mal, pues quiere decir. Cuando dice maldición, es que no hablan cosas malas, indebidas, incorrectas. Porque se nos puede poner en la mente que maldición es solo decir este es un maldito, aquel es un maldito. No, es hablar mal. Cuando una persona se dedica, sea cristiano o no, a hablar mal de otro, lo que se puede decir es que está maldiciendo a los otros. ¿Por qué? Porque habla mal de otras personas. Y eso no debemos de practicarlo. Porque cuando leemos en la Biblia dice, y los maldicientes, esos que viven hablando mal de una o de otra cosa, y para ellos no hay nadie que sea respetable, nada, simplemente están lanzados y ocupados en sus cosas malas. Bueno, notemos pues lo que dice la palabra del Señor, que ellos maldicen, estas personas, seres humanos, maldicen contra las potestades, mientras que los ángeles no lo hacen, son respetuosos delante del Señor. Y en el versículo 12 sigue diciendo Pedro, pero estos hablando mal de cosas, ahí está lo que le decía, que hablan mal de cosas que no entienden. Y los compara, Pedro los compara diciendo así, de esta manera, como animales irracionales, nacidos para presa y destrucción, perecerán en su propia perdición. Estos hablando mal de cosas que no entienden, como animales irracionales, nacidos para presa y destrucción, perecerán en su propia perdición. Lo repito, lo leo una y otra vez porque es fuerte lo que se dice contra estas personas. Y Pedro dice que ellos son como animales que no tienen razón, como los animales que no pueden razonar, que no pueden, un elefante, por ejemplo,

0: domesticar de esa forma. Escudriñaría que ahora no está amarrado a un tronco y puede, con su fuerza, puede arrancar la estaca en la que lo amarran. Pero como no tiene razón, está ahí. Ahora, como animales irracionales, quiere decir, no analizan. Estos seres humanos sí tienen razón, pero no quieren usarla. Solamente se dejan guiar por sus apetitos de maldad y todo esto. Y dice, nacidos para presa. Es como el animal que se caza porque lo único que se puede hacer es cazarlo y pues ser una presa o como una fiera. Leemos este texto que es el versículo 12, dice de la siguiente manera, estos hombres no entienden nada, lo hacen todo por capricho, discuten acerca de lo que no entienden y como los animales nacen para que los atrapen y los maten, sufrirán por lo que han hecho sufrir a otros, pues creen que serán felices haciendo a plena luz del día lo malo que se les antoja. Da vergüenza ver lo malo que hacen y el escándalo que arman cuando los acompañan a ustedes en sus fiestas de la iglesia. Increíblemente tienen acceso a la iglesia. Es inconcebible que sean parte de una congregación, pero aquí dice que asisten y son parte, o sea que tienen una apariencia de piedad. Yo diría como algunos, wow, esto es fuerte porque es estar introducido en lo bueno haciendo lo malo. Oh, es sumamente peligroso y debe de llamarnos la atención. ¿Cómo es que esto se camufla, se infiltra y hace todas estas cosas? Y dice aquí este versículo, para destrucción y perecerán en su propia perdición, perecerán en su propia perdición. Parecen no tener oportunidad al arrepentimiento porque ni lo creen necesario. Como dicen algunos, ¿y de qué me voy a arrepentir? Yo estoy bien, que lo hagan otros. Aquí es donde se cierra la puerta al arrepentimiento y en vez de acudir a lo que el Señor dice, está haciendo todo lo contrario. Todo lo que es en contra de su propia vida y no ve la necesidad de apartarse. Oremos ahora también, Padre nuestro, en el nombre todopoderoso de Jesús de Nazaret, estamos orando que nos ayudes a mantenernos en tu camino, bajo el poder de tu Espíritu Santo, Señor, y que seamos vencedores. Liberta a aquellos que están cautivos por el poder y la gracia tuya, Padre bueno. Tu misericordia les alcance para perdón y te lo pedimos en el nombre de Cristo Jesús. Amén.
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0: Bueno, muchachos, bienvenidos.
1: Gracias.
0: En esta ocasión vamos a hacer algo nuevo. Una fusión, una combinación de algo clásico, algo viejito, con algo nuevo del Ministerio Musical Fuente de Paz. Vamos a hacer esto que dice así. ¡Suena! ¡Suena!

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1: Las 4:35.

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5: Un tiempo en el que nos encontramos para escuchar a Dios hablar. 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
6: El libro de Salmos, Salmo 69, versículos 19 al 28.
7: Tú conoces mi vergüenza, mi desprecio y mi deshonra. Ves todo lo que hacen mis enemigos. Sus insultos me han destrozado el corazón. Y estoy desesperado. Si al menos una persona me tuviera compasión. Si tan solo alguien volviera y me consolara. En cambio, de comida me dan veneno y me ofrecen vino agrio para la sed. Que la abundante mesa servida ante ellos se convierta en una trampa y que su prosperidad se vuelva un engaño. Que sus ojos queden ciegos para que no puedan ver y haz que sus cuerpos tiemblen continuamente. Derrama tu furia sobre ellos, consúmelos en el ardor de tu enojo. Que sus casas queden desoladas y sus carpas desiertas. A quien tú has castigado, agregan insultos. Añaden dolor a quienes tú has herido. Amontona sus pecados en una enorme pila y no los dejes en libertad. Borra sus nombres del libro de la vida. No dejes que sean incluidos entre los justos.
6: El primer libro de Reyes, capítulo 21.
8: Había un hombre llamado Nabot de Jezreel, que era dueño de un viñedo ubicado en Jezreel, al lado del palacio de Acab, rey de Samaria. Cierto día, Acab le dijo a Nabot:
9: ya que tu viñedo está tan cerca de mi palacio, me gustaría comprarlo para usarlo como huerta. A cambio te daré un viñedo mejor, o bien, si prefieres, te pagaré con dinero.
8: Pero Nabot respondió:
10: el Señor me libre de entregar la herencia que me dejaron mis antepasados.
8: Entonces Acab regresó a su casa enojado y de mal humor por la respuesta de Nabot, y se acostó de cara a la pared y no quiso comer.
11: ¿Qué te pasa? ¿Por qué estás tan disgustado que no quieres comer nada?
12: Le pedí a Nabot que me vendiera su viñedo. Incluso le ofrecí canjeárselo por otro mejor. ¡Pero no quiso!
11: ¿Acaso no eres tú el rey de Israel? Levántate y come algo. No te preocupes por eso. Yo te conseguiré el viñedo de Nabot.
8: Entonces ella escribió cartas en nombre de Acab, las selló con el sello del rey y las envió a los ancianos y a los demás líderes de la ciudad donde vivía Nabot. En esas cartas daba la siguiente orden:
11: convoquen a todos los ciudadanos a que se reúnan para tener un tiempo de ayuno y denle a Nabot un lugar de honor. Luego, sienten a dos sinvergüenzas frente a él que lo acusen de maldecir a Dios y al rey. Después sáquenlo y mátenlo a pedradas.
8: Así que los ancianos y los demás líderes de la ciudad siguieron las instrucciones que Jezabel había escrito en las cartas. Proclamaron ayuno y pusieron a Nabot en un lugar prominente ante la gente. Luego, llegaron los dos sinvergüenzas y se sentaron frente a él. Entonces, acusaron a Nabot ante todos los presentes, diciendo:
0: ¡Este hombre maldijo a Dios
10: y al rey! ¡Maldijo a Dios y al rey!
8: Entonces, arrastraron a Nabot hasta sacarlo de la ciudad y lo mataron a pedradas. Después, los líderes de la ciudad mandaron a decirle a Jezabel:
12: ¡Nabot fue apedreado hasta morir!
8: En cuanto Jezabel oyó la noticia, le dijo a Acab:
11: ¿Recuerdas el viñedo que Nabot no quería venderte? Bueno, pues ahora es tuyo. Nabot está muerto.
8: Entonces Acab bajó de inmediato al viñedo de Nabot para tomarlo en posesión. Pero el Señor dijo a Elías:
13: Ve a encontrarte con el rey Acab de Israel, que gobierna en Samaria. Estará en Jezreel, en el viñedo de Nabot, adueñándose de él. Dale el siguiente mensaje. Esto dice el Señor: ¿No te bastó con matar a Nabot? ¿También tienes que robarle? Por lo que has hecho, los perros lamerán tu sangre en el mismo lugar donde lamieron la sangre de Nabot.
12: Así que, enemigo mío, me has encontrado.
8: Le dijo Acab a Elías:
14: Sí, te encontré porque te has vendido para hacer lo malo a los ojos del Señor. Por eso ahora el Señor dice: Traeré calamidad sobre ti y te consumiré. Destruiré a cada uno de tus descendientes varones, tanto esclavos como libres, en todo Israel. Voy a destruir a tu familia como lo hice con la familia de Jeroboam, hijo de Nabat, y con la familia de Baasa, hijo de Ahías, porque me hiciste enojar mucho e hiciste pecar a Israel. En cuanto a Jezabel, el Señor dice: Los perros se comerán el cuerpo de Jezabel en la parcela de Jezreel. A los miembros de la familia de Acab que mueran en la ciudad, se los comerán los perros. Y a los que mueran en el campo, se los comerán los buitres.
8: Nunca nadie se entregó tanto a hacer lo que es malo a los ojos del Señor como Acab, bajo la influencia de su esposa Jezabel. La peor infamia que cometió fue rendir culto a ídolos tal como habían hecho los amorreos, pueblo que el Señor había expulsado de la tierra del paso de los israelitas. Sin embargo, cuando Acab escuchó este mensaje, rasgó su ropa, se vistió de tela áspera e hizo ayuno. Hasta dormía vestido de tela áspera y andaba de luto. Entonces Elías recibió otro mensaje del Señor:
13: ¿Viste cómo Acab se ha humillado ante mí? Por haberse humillado, no haré lo que prometí mientras él viva, sino que traeré la desgracia sobre sus hijos. Destruiré su dinastía.
6: El primer libro de Reyes, capítulo 22, versículos 1 al 40.
8: Durante 3 años no hubo guerra entre Aram e Israel. Pero al tercer año, el rey Josafat de Judá fue a visitar a Acab, rey de Israel. Durante la visita, el rey de Israel dijo a sus funcionarios:
12: ¿Se dan cuenta de que la ciudad de Ramot de Galaad nos pertenece? Sin embargo, no hemos hecho nada por recuperarla de manos del rey de Aram.
8: Entonces se dirigió a Josafat y le preguntó:
12: ¿Saldrás conmigo a la batalla para recuperar Ramot de Galaad?
15: Por supuesto. Tú y yo somos como uno solo. Mis tropas son tus tropas y mis caballos son tus caballos.
8: Entonces agregó:
15: Pero primero, averigüemos qué dice el Señor.
8: Así que el rey de Israel convocó a los profetas, unos 400 en total, y les preguntó:
12: ¿Debo ir a pelear contra Ramot de Galaad o desistir?
8: Todos ellos contestaron:
16: ¡Sí! ¡Sí!
17: ¡Adelante!
16: ¡Adelante!
17: ¡El Señor dará la victoria al rey!
8: Pero Josafat preguntó:
15: ¿Acaso no hay también un profeta del Señor aquí?
8: Debemos hacerle la misma pregunta. El rey de Israel contestó a Josafat:
12: Hay un hombre más que podría consultar al Señor por nosotros, pero lo detesto. Nunca me profetiza nada bueno, solo desgracias. Se llama Micaías, hijo de Imla.
15: Un rey no debería hablar de esa manera. Escuchemos lo que tenga que decir.
8: De modo que el rey de Israel llamó a uno de sus funcionarios y le dijo:
12: ¡Rápido! ¡Trae a Micaías, hijo de Imla!
8: El rey Acab de Israel y Josafat, rey de Judá, vestidos con sus vestiduras reales, estaban sentados en sus respectivos tronos en el campo de Trillar, que está cerca de la puerta de Samaria. Todos los profetas de Acab profetizaban allí, delante de ellos. Uno de los profetas, llamado Sedequías, hijo de Kenaana, hizo unos cuernos de hierro y proclamó:
18: Esto dice el Señor: Con estos cuernos cornearás a los arameos hasta matarlos.
8: Todos los demás profetas estaban de acuerdo.
19: ¡Sí!
16: ¡Sí!
19: ¡Sube a Ramot de Galaad y saldrás vencedor! Porque el Señor dará la victoria al rey.
8: Mientras tanto, el mensajero que había ido a buscar a Micaías le dijo:
20: Mira, todos los profetas le prometen victoria al rey. Ponte tú también de acuerdo con ellos y asegúrale que saldrá vencedor.
8: Pero Micaías respondió:
21: Tan cierto como que el Señor vive, solo diré lo que el Señor me indique.
8: Cuando Micaías se presentó ante el rey, Acab le preguntó:
12: Micaías, ¿debemos ir a pelear contra Ramot de Galaad o desistir?
8: Micaías le respondió con sarcasmo:
21: Sí, sube y saldrás vencedor, porque el Señor dará la victoria al rey.
8: Pero el rey le respondió con dureza:
12: ¿Cuántas veces tengo que exigirte que solo me digas la verdad cuando hables de parte del Señor?
8: Entonces Micaías le dijo:
21: En una visión vi a todo Israel disperso por los montes como ovejas sin pastor. Y el Señor dijo: Han matado a su amo. Envíalos a sus casas en paz.
12: ¿No te dije? Nunca me profetiza otra cosa que desgracias.
8: Micaías continuó diciendo:
21: Escucha lo que dice el Señor. Vi al Señor sentado en su trono, rodeado por todos los ejércitos del cielo, a su derecha y a su izquierda. Entonces el Señor dijo: ¿Quién puede seducir a Acab para que vaya a pelear contra Ramot de Galaad y lo maten? Hubo muchas sugerencias, hasta que finalmente un espíritu se acercó al Señor y dijo: Yo puedo hacerlo. ¿Cómo lo harás? Preguntó el Señor. El espíritu contestó: Saldré e inspiraré a todos los profetas de Acab para que hablen mentiras. Tendrás éxito, dijo el Señor. Adelante, hazlo. Así que, como ves, el Señor ha puesto un espíritu de mentira en la boca de todos tus profetas, porque el Señor ha dictado tu condena.
8: Entonces Sedequías, hijo de Kenaana, se acercó a Micaías y le dio una bofetada.
18: ¿Desde cuándo el espíritu del Señor salió de mí para hablarte a ti?
8: Y Micaías le contestó:
21: Ya lo sabrás cuando estés tratando de esconderte en algún cuarto secreto.
12: ¡Arréstenlo!
8: Ordenó el rey de Israel.
12: Llévenlo de regreso a Amón, el gobernador de la ciudad, y a mi hijo Joás. Denles la siguiente orden de parte del rey: metan a este hombre en la cárcel y no le den más que pan y agua hasta que yo regrese sano y salvo de la batalla.
8: Pero Micaías respondió:
21: Si tú regresas a salvo, eso significará que el Señor no habló por medio de mí.
8: Entonces, dirigiéndose a los que estaban alrededor, agregó:
21: Todos ustedes, tomen nota de mis palabras.
8: Entonces Acab, rey de Israel, y Josafat, rey de Judá, dirigieron a sus ejércitos contra Ramot de Galaad. El rey de Israel dijo a Josafat:
12: Cuando entremos en la batalla, yo me disfrazaré para que nadie me reconozca. Pero tú ponte tus vestiduras reales.
8: Así que el rey de Israel se disfrazó y ambos entraron en la batalla. Mientras tanto, el rey de Aram había dado las siguientes órdenes a sus 32 comandantes de carros de guerra.
1: ¡Ataquen solo al rey de Israel! ¡No pierdan tiempo con nadie más!
8: Entonces, cuando los comandantes arameos de los carros vieron a Josafat en sus vestiduras reales, comenzaron a perseguirlo.
16: ¡Allí está el rey de Israel!
8: Pero cuando Josafat gritó, los comandantes de los carros se dieron cuenta de que no era el rey de Israel y dejaron de perseguirlo. Sin embargo, un soldado arameo disparó una flecha al azar hacia las tropas israelitas e hirió al rey de Israel entre las uniones de su armadura.
1: ¡Da la vuelta y sácame de aquí! ¡Estoy gravemente herido!
8: La encarnizada batalla se prolongó todo ese día y el rey permaneció erguido en su carro frente a los arameos. La sangre de su herida corría hasta llegar al piso del carro y al atardecer murió. Justo cuando se ponía el sol, este clamor recorrió las filas israelitas.
22: ¡Estamos perdidos!
23: ¡Estamos perdidos!
22: ¡Sálvese quien pueda!
23: ¡Sálvese quien pueda!
22: ¡Sálvese quien pueda!
23: ¡Sálvese quien pueda!
8: Así que el rey murió y llevaron su cuerpo a Samaria, donde lo enterraron. Después lavaron su carro junto al estanque de Samaria y llegaron los perros y lamieron su sangre en el lugar donde se bañaban las prostitutas, tal como el Señor lo había anunciado. Los demás acontecimientos del reinado de Acab y todo lo que él hizo, incluso la historia del palacio de marfil y las ciudades que construyó, están registrados en el libro de la historia de los reyes de Israel. Así que Acab murió y su hijo Ocosías lo sucedió en el trono.
6: Los Hechos de los Apóstoles, capítulo 23, versículos 12 al 22.
24: A la mañana siguiente, un grupo de judíos se reunió y se comprometió mediante un juramento a no comer ni beber hasta matar a Pablo. Eran más de 40 los cómplices en la conspiración. Fueron a los sacerdotes principales y a los ancianos y les dijeron:
1: Nos hemos comprometido mediante un juramento a no comer nada hasta que hayamos matado a Pablo. Así que ustedes y el Concilio Supremo deberían pedirle al comandante que lleve otra vez a Pablo ante el Concilio. Aparenten que quieren examinar su caso más a fondo. Nosotros lo mataremos en el camino.
24: Pero el sobrino de Pablo, el hijo de su hermana, se enteró del plan y fue a la fortaleza y se lo contó a Pablo. Pablo mandó a llamar a uno de los oficiales romanos y le dijo:
25: Lleva a este joven al comandante. Tiene algo importante que decirle.
24: Entonces el oficial lo hizo y explicó:
26: El prisionero Pablo me llamó y me pidió que le trajera a este joven porque tiene algo que decirle.
24: El comandante lo tomó de la mano, lo llevó a un lado y le preguntó:
27: ¿Qué es lo que quieres decirme?
24: El sobrino de Pablo le dijo:
28: Unos judíos van a pedirle que usted lleve mañana a Pablo ante el Concilio Supremo, fingiendo que quieren obtener más información. Pero no lo haga. Hay más de 40 hombres escondidos por todo el camino, listos para tenderle una emboscada. Ellos han jurado no comer ni beber nada hasta que lo hayan matado. Ya están listos. Solo esperan su consentimiento.
27: Que nadie sepa que me has contado esto.
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2: Abre el cielo, que tu voluntad se haga así como en el cielo, también en la tierra. Gracias, Señor.

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3: Así que los que somos fuertes debemos soportar las flaquezas de los débiles y no agradarnos a nosotros mismos. Leemos de el libro de Romanos o carta que Pablo escribe a los hermanos en Roma y en ella notamos en el capítulo 15, verso 1, que hay instrucciones, orientaciones, diríamos mandamientos o tal vez instrucciones que se dan a aquellos que se consideran y son fuertes. ¿Cómo y qué podemos entender de fuertes aquí? Porque comienza dirigiendo sus palabras el apóstol Pablo en este capítulo y es a los fuertes. Los fuertes son las personas que no requieren de estar discutiendo sobre si se debe de comer de todo, si se debe de guardar un día en particular, si el Señor se agrada de esto o de aquello. Pero Pablo dice los que somos fuertes, y se incluye él y le habla a los fuertes. ¿Qué deben de hacer? Bueno, se pide soportar. Aquí la palabra soportar trae la idea de sostener con paciencia, con tranquilidad a las personas que les gusta discutir por todo. Están ahí las cosas como que las personas no están marchando en armonía, en comunión con los demás, sino que se han centrado en tú no deberías de comer eso. Y porque como estás alimentándote de esa forma, tú no eres mi hermano en Cristo. O porque no guardas un día festivo determinado, pues tampoco eres de los que yo puedo aceptar. ¿Qué tenemos que hacer con personas así? Recuerden que en el texto anterior se nos dice recibir.

0: al débil en la fe, pero no para contender sobre opiniones. Eso no es. No es necesario vivir, continuar, experimentar una vida en la que se vive discutiendo sobre el mismo asunto. Y eso es lo que ocurre hoy en muchas denominaciones y personas también a lo interno de cualquiera de ellas, que se centra en una cosa como que es de débiles, de personas que no logran asimilar que eso no va a ser suficiente para dejarlo ahí, sino que discuten. Y Pablo no se dirige a este tipo de personas, se dirige a los fuertes. Soporten, no hagan ustedes discusión sobre estas cosas. Ya ahí está mostrando que puede soportar. Aquel está un poco inconforme. Bueno, no te preocupes. Vamos a seguir adelante confiando, esperando que el Señor siga obrando en nuestras vidas y no hay razón para estar en discusiones, en pleitos o en contiendas por estas cosas. No debe de ser así. No debe de haber eso. Y el apóstol dice, para soportarlos, es para soportarlos. Y lo que se soporta son las flaquezas de ellos, eso que no pueden asimilar. No dice Pablo que los cambiemos. Tampoco dice Pablo que los confrontemos. No, no es sabio confrontar al hermano débil. No, no es de personas maduras iniciar una discusión, conversación, una cuestión antagónica acerca del punto que se está tratando. Pablo dice, debes de soportar las flaquezas de ellos. Y claro, aquí la parte que duele es la parte final del texto. Y no agradarnos a nosotros mismos. Ok, ¿le molesta a mi hermano verme comer de todo y estamos en una reunión? Ah, bueno, pues no voy a comer de todo lo que me han dado, porque eso lo molesta, lo provoca, lo irrita, lo vuelve muy susceptible a la discusión. Entonces, no vamos a hacer eso. A ver cómo Pablo sigue diciendo esto, porque al fuerte, vea qué interesante, el fuerte, aparte de que soporta las flaquezas del débil, ahora no está hablando de pecados, no vayamos a equivocarnos ni a entender mal el texto. No se refiere a que un hermano vive en pecado y yo le digo, tranquilo hermano, ahí está bien. No, habla de flaquezas, debilidades, tales como discusiones sobre alimentos, días festivos o días de reposo. Todo eso, tal como lo hemos leído en Colosenses 2:14 en adelante, eso no debe de prestarse para ocasiones de discusión. Todo lo contrario, vamos a vivir en la armonía del Señor y el fuerte, vea lo que hace el fuerte. Pablo no le pide hacer esto al débil, Pablo le pide hacer esto al fuerte. No te debes de complacer a ti mismo, porque eso no debe de ser así. No te agrades a ti mismo. No puede haber una vida cristiana donde se agrada a uno mismo. Porque si se agrada a uno mismo, ya no es cristiana. La vida cristiana es la que agrada a Cristo Jesús. Y en este caso el apóstol Pablo dice, y no nos agrademos a nosotros mismos. Y se incluye él también. Pablo llega a un punto de decir, todo me es lícito y todo yo puedo hacerlo, y la verdad, yo tengo esa libertad. Todo me es lícito, pero no, y ahí está el pero no todo conviene. todo me es lícito, pero no todo edifica, no todo va a traer bendición. Puedo comer de todo eso que está permitido comer y no sentir que estoy yendo tras el pecado. Claro que puede, pero no debe de hacerlo, porque ahí está la debilidad, la flaqueza del hermano, que éste se siente desanimado al ver que estoy haciendo eso como para provocarlo, menospreciarlo. Y como él cree que yo lo estoy menospreciando, entonces él me juzga. Y hay un intercambio aquí. Uno juzga, el otro menosprecia. El fuerte puede menospreciar por su debilidad al que es débil. Pero el débil no menosprecia, sino que juzga. En ese caso, hace un juicio condenatorio para decir: estás perdido, estás mal, y posiblemente hasta se aparte de la congregación porque eso no le gusta, no le parece. En el texto que vemos en el verso 2 del capítulo 15, dice: cada uno de nosotros, cada uno, y se vuelve a incluir el apóstol Pablo, y dice: cada uno de nosotros, ¿qué debe de hacer? Agrade a su prójimo en lo que es bueno para edificación. Vea que esta vida no solo está dirigida verticalmente al Señor, sino que debe de estar dirigida horizontalmente a mi hermano. Es interesante, las cosas son para la gloria, honra y alabanza del Señor. Simultáneo, no puedo ocultar ni puedo pasar por alto el que debo de agradar a mi prójimo, a mi hermano. Esto está claro aquí. Dice: cada uno de nosotros agrade a su prójimo, al hermano, en lo que es bueno para edificación. He escuchado prédicas acerca de quién es el prójimo y se ha llegado a la conclusión, según algunos predicadores, que el prójimo es uno mismo. Pero aquí Pablo deja bien claro quién es el prójimo. El prójimo es la otra persona. El prójimo es el próximo, es el que está al lado tuyo. Así que en algún momento, si se interpreta lo del buen samaritano como que el prójimo es el que le ayudó al que estaba herido, aquí no hay vuelta de hoja. El prójimo no es uno mismo. Dice: cada uno de nosotros agrade a su, no a, a él mismo, a su prójimo en lo bueno para edificación. Debe ser para edificación. Agrade. Que se sienta el hermano que usted lo comprende, lo soporta, lo ayuda. Porque la palabra soportar es similar a la que se usa cuando en la construcción o en el poner una cerca, una pared, se dice: vamos a ponerle un pie de amigo. Lo que está haciendo es buscando que tenga mejor soporte. Por si hay algún movimiento telúrico, pues entonces se evita el que se derrumbe. Es soportar, no es: ay, ya no te aguanto, no sé qué hacer. No, soportar aquí es ayudarlo, sostenerlo, acompañarlo en todo proceso y en todo momento. Así debe de ser visto esto. Vea pues cómo dice el texto bíblico: deben de soportar, pero también deben de agradar al prójimo en todo lo que es bueno, pero también en todo lo que edifica. En el texto 3 dice: porque ni aún Cristo, y ahora el gran paradigma, el modelo nuestro, el ejemplo mayor para nuestras vidas, se llama Jesucristo. Y Pablo pone a Jesús en esta manera diciendo: ni aún Jesús, ni aún Cristo, que quiere decir el ungido, el Mesías, ni aun Cristo se agradó a sí mismo. No, Cristo no se agradó a sí mismo. Si se hubiese agradado a sí mismo, no hubiese sido lo que es para nosotros hoy, nuestro Señor y Salvador. Y ya ahora tenemos un Redentor, o siempre hemos tenido un Salvador glorioso, porque no se agradó a sí mismo. Pablo lo explica cuando le escribe a los filipenses y le dice, ¿saben qué? Él, siendo en forma de Dios, igual a Dios, no se aferró a eso para no querer venir. Al contrario, se despojó a sí mismo y tomó forma de siervo, hecho semejante a los hombres. Y estando en la semejanza de ser humano, bueno, se entregó a morir. Y no fue cualquier forma de muerte, sino en la vergonzosa cruz donde el malhechor, el maldito, moría. Allí Jesús dio su vida por ti y por mí para redención. Ese es el punto que Pablo destaca aquí. Ni aún Cristo se agradó a sí mismo. Pudo decir, bueno, mandemos un ángel, bueno, pues redimamos al hombre de otra manera, pero era él justo por los injustos para llevarnos al eterno. Bendita sea la gloria del Señor y su misericordia eterna. Y dice, no se agradó a sí mismo. ¿Y qué hizo? Él se entregó. Antes bien, como está escrito, los vituperios de los que te vituperaban cayeron sobre mí. Los que aborrecían a Dios, los que no querían nada con el Eterno, los que estaban dispuestos a maltratar, dice el texto del Salmo 69, verso 9, cayeron sobre Jesús. Al Padre no querían obedecerle. Recuerde usted lo que dice el Salmo también y la carta a los Romanos, esta que leemos. Por cuanto todos pecaron y están destituidos de la gloria de Dios. Ahí está. Fueron dejados al grado de entregarse al pecado y de manera voluntaria se entregaron a las lascivias, a las concupiscencias, a las iniquidades. Y entonces ellos, pues aquí se describe con una palabra que dice que vituperaban. Eso es ofender, hacer sufrir, menospreciar. El vituperio es llevar el dolor, la tristeza, y de lo que causa ver el rechazo, y vea usted lo que dice la palabra del Señor. Pues la palabra del Señor nos está indicando que esos vituperios contra Dios cayeron sobre el gran Señor nuestro Jesucristo. Y Él hizo esto maravilloso, llevó en su cuerpo, llevó en su vida este sufrimiento, estas cosas que estaban sobre el Padre Celestial, que ofensas, menosprecios, desobediencias y pecados de toda clase. Entonces está ahí el punto donde Jesús quiso llevar eso y lo hizo de manera voluntaria. El vituperio es el mismo oprobio. Se refiere a la deshonra, al insulto, a las humillaciones públicas. Se utiliza para describir situaciones donde una persona es atacada con burlas, críticas, pero críticas severas o difamación que daña su conducta, su reputación, su moralidad. Y entonces Jesús cargó en sí mismo todo esto No olvidemos, pues, que lo que Jesús hizo fue llevar en sí las burlas, las críticas y críticas severas, la difamación y eso, el daño que hay. ¿Qué se dijo de Jesús? Una cantidad increíble de cosas muy dolorosas, como que estaba loco, como que era hijo de fornicación, como que él tenía demonios, como que él era inspirado por el diablo. Usted se imagina todo eso y luego le escupen el rostro, le dan de bofetadas, lo golpean, le dicen profetiza, ¿quién te ha golpeado? Dicen que vos sos profeta, a ver, adivina quién fue, va, dale, porque estaba vendado. Los vituperios de los que le vituperaban cayeron sobre mí, dice el texto proféticamente hablando. Es el texto que muestra los sufrimientos del Señor. ¿Pudo evitar el Señor todo eso? Claro. ¿Hubo otra manera de poder redimir al ser humano? No lo sé, pero para Dios es posible todas las cosas. Pero Jesús mismo aceptó todo eso. Ahora, Pablo dice, si todo esto lo hizo el Señor, tú que comes de todo, no puedes aguantarte ante tu hermano y no hacerlo tropezar o no provocarlo. Si Jesús de Nazaret pudo y logró hacer todo eso, entonces, apreciado, estimadísimo hermano en Cristo Jesús, hombres y mujeres, damas y caballeros, ¿qué es entonces lo que no estamos dispuestos a hacer? Es tan grande nuestro ego que podemos decir, ah, no, yo soy como yo quiero ser y qué interesa lo que otros sientan o piensen. Espérese, debemos de ser personas que pensamos como Cristo. No se agradó a sí mismo el Señor. No, no tomó eso, ah, que se pierdan. Si quieren, pues que hagan lo que dice la ley. Pero el Señor mostró misericordia, Él mostró bondad en nuestras vidas y para nuestras vidas. No se agradó a sí mismo y cayeron sobre Él estos vituperios, ofensas, deshonras, críticas severas, todos esos señalamientos desagradables. El verso 3 dice de esta forma y el verso 4 habla así, porque las cosas que se escribieron antes, para nuestra enseñanza se escribieron a fin de que por la paciencia y la consolación de las escrituras tengamos esperanza. Porque las cosas que se escribieron antes, para nuestra enseñanza, se escribieron. Eso es, si hay algo escrito en la Biblia, lo que llamamos Antiguo Testamento, tiene el propósito de enseñarnos, tiene el propósito de mostrarnos. Y aquí viene el punto. No debemos nosotros en ninguna manera estar tomando en vano las escrituras. Es para nuestra enseñanza, para eso se escribieron, a fin de que por la paciencia y la consolación, si este texto dice que los vituperios con que lo vituperaban cayeron sobre Jesús. ¿Ya? Entonces, esa palabra profética del Salmo, que es el 69, 9, es para nuestra enseñanza. Es para decirnos, también nosotros imitemos al Mesías, al Redentor del mundo. ¿En qué manera lo vamos a imitar? Ah, pues viviendo como Él pudo vivir soportando esos vituperios y todas esas cosas que se dan en la vida. Mantengamos nuestra fe aprendiendo de lo que dice la palabra, porque es para retener y para que tengamos esperanza. Las Escrituras nos dicen que es para que nosotros En esperanza caminemos cada día en el Señor. Pero el Dios de la paciencia, y ahora vea cómo se señala al Padre. Pablo ahora dice acerca del Padre, y aquí al Padre se lo presenta y Pablo lo va a describir como el Señor que es modelo de paciencia, pero el Dios de la paciencia, eso es el Señor también, el Eterno, muestra paciencia. Lo hemos leído en los profetas menores y en otras partes de la Biblia. Dice, porque el Señor es lento para la ira y grande en misericordia. Por eso vemos cómo los años pasan y algunas personas hablan, dicen, hacen, deshacen, insultan. Y uno se queda pensando, bueno, Señor, yo creo que se está pasando este, pero continúa en su maldad. Y uno dice, pero ¿por qué está vivo? ¿Por qué está así? Hay una respuesta. Dice que el Señor es el Dios de la paciencia y de la consolación. Así que debemos de conocer al Padre como el que consuela y el Dios de la paciencia. Debemos nosotros saber que todo esto de la redención y salvación de nuestras vidas pasa por el hecho de que en verdad el Padre ha sido paciente y consolador. Ha estado ahí diciendo, arrepiéntete, conviértete. Y hay quienes dicen, mira, dicen que Cristo ya viene y no ha venido. Ahí está, ahí se les ve la mentira a estos cristianos porque desde hace mucho tiempo están hablando de que ya la venida del Señor está cerca y mira que nada pasa. ¿Sabe en qué se basa esa aparente tardanza? Se basa en el hecho de que el Señor es paciente, misericordioso, Él es lento para la ira, pero llegará el momento. ¿Cuándo? Yo no sé. En mi manera de pensar, humanamente hablando, yo quisiera que fuera ya que el Señor terminara de concretar el plan de la redención eterna y completa para nosotros, al que nos cambie de esta naturaleza a una naturaleza divina y gloriosa, donde el Señor nos va a transformar de cuerpos mortales a inmortales, de corrupción a incorrupción, y que seamos como personas al estilo de Jesús, con cuerpos glorificados, magnífico, glorioso. Anhelo ese día, y en el que ya no hay que estar apartándose de varias cosas que de pronto se presentan como provocaciones, a insultos, y tienes que demostrar paciencia y calma, porque a eso hemos sido llamados. El Dios de la paciencia y de la consolación les dé a ustedes, y dice, os dé entre vosotros un mismo sentir con Cristo Jesús. ¿Cómo nos quiere ver el Señor en medio de nuestra vida cristiana y en el desarrollo de ella? Nos quiere ver al estilo de Jesús. El Padre desea que nosotros dejemos de discutir sobre asuntos triviales, como comidas, fiestas, hombre, todo eso es sombra de lo que ha de venir. No estemos en esas contiendas, en esas disputas que no tienen ningún resultado. Deberíamos de ser personas que estamos más anuentes a la madurez, más dispuestos a vivir una experiencia diferente, una experiencia de fe, una experiencia de madurez y crecimiento espiritual. Al estilo de Jesús, quien menospreció el oprobio, pero él venció al estar en la cruz. ¿Cómo nos quiere ver el Padre? igual que su Hijo Cristo, teniendo un mismo sentir según Cristo Jesús. ¿Cuál es el sentir de Cristo? Mira, si yo di mi vida por esa persona, deja de discutir con esa persona sobre esos asuntos. Eso es. Déjalo que coma sus verduras, sus legumbres, y tú sígueme. Tú camina conmigo. Vamos a quedarnos ahí para nuestro próximo tiempo de reflexión. Bendito Padre, Santo, Eterno y Glorioso eres. Muchas gracias por llamarnos a vivir en paz, en armonía, en bendición. Que tengamos el mismo sentir que tuvo Jesús para nosotros. Padre bueno, sabemos que es para tu gloria y tu honra. Ayúdanos, pues, a dejar de vivir en contiendas y a dejar de practicar esa vida de flaquezas y de debilidades. Te lo rogamos en el bendito nombre de Cristo Jesús. Amén.
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3: Bendito y alabado sea el nombre maravilloso de nuestro Señor Jesucristo, quien es digno y quien es merecedor de toda gloria, de toda honra, de toda alabanza, de toda adoración. Se la merece nuestro Señor Jesucristo, porque Él es digno. Dios bendiga a cada uno de nuestros amados hermanos que nos están sintonizando en este momento y a los amigos también que están en sintonía de este su programa del Ministerio de Iglesia Fuente de Salvación, Sanidad Divina, dirigido y conducido por nuestro Señor Jesucristo a través de nuestra hermana pastora Sandra Rodríguez. Reciban un caluroso saludo de parte de nuestra hermana pastora, de nuestro amado hermano Eric Aria. Verá, Dios me los bendiga. Y acá de su hermano en Cristo, Rafael Reyes, Dios me los bendiga a todos. Más de lo que Dios me lo ha bendecido. Manténgase en sintonía, no cambie la radio, no cambie la emisora. Que así como Dios le ha hablado desde el primer programa que se ha llevado a cabo acá en su radio emisora, una vez más, nuestro Señor Jesucristo nos estará hablando por medio de este su programa. Bendito y alabado sea el nombre de nuestro Señor Jesucristo. Dios bendiga también a nuestros amados hermanos y compañeros de trabajo del plantel de la alcaldía de Batahola. Verá que algunos de ellos nos están sintonizando en este momento. Verá, Dios me los bendiga, me los guarde, me los levante a la mayoría de ellos. Verá. Como instrumentos de nuestro Dios Todopoderoso para que le sirvan a nuestro Señor Jesucristo y se salven, ¿verdad? Y obtengan como fin la vida eterna que Cristo Jesús nos la está ofreciendo. Bendito sea el nombre del Señor Jesucristo. Dios bendiga a todos nuestros hermanos. Gloria al nombre de Jesús. Miembros del cuerpo de Cristo y miembros del Ministerio de Iglesia Fuente de Salvación Serena Divina. Dios bendiga al pastor Daniel Bolaño, a su esposa, sus hijos y la iglesia Fuente de Salvación y Sanidad.